0: Que le vaya bien, que le vaya bien, que le vaya bien. La música del grupo Jalado de Tomás. Tomás Jalado, ¿no? Ahí estaba en esta rolita, a ver otra vez. Ayer la estaba escuchando en cierto video. Que le vaya bien, que le vaya bien, que le vaya bien. Bueno, por cierto, no es Oscar Jalado, es Oscar Bacano. Pues me estaba yo aquí vacilando. El grupo Jalado de Oscar Bacano. Hubo un momento que pegó muchísimo este grupo, ¿no? Cuando subías a las fiestas a... pues nada más de Huajuapan para arriba. Todos los alrededores de Tehuacán. Ahí en la sierra. Puebla, Puebla, Puebla Centro. Rumbo a Ciudad de México. Todas esas ciudades que están en Puebla. Era el rey, grupo Jalado de Oscar Bacano. Y este fue uno de los grandes, grandes, grandes éxitos que más sonaron. Y de hecho se quedaron. De Oscar Bacano, grupo Jalado, que le vaya bien. Pues no sé ustedes, pero a mí me gusta.
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0: Suena bien, suena bien. Pero 6 con 11 minutos, 6 de la tarde con 11. Oye, pues ya viene. ¿Qué crees que ya viene?
2: Que vaya bien, que les vaya bien, que les vaya bien. No te extrañaré.
0: Oye, pues ya viene las noches, viene la noche mexicana. ¿Ya estás listo? Porque vamos a ir ahora sí a echar gritos a más no poder, ¿eh? Ahora sí me lanzo. Porque luego se queda uno con las ganas, ¿no? El año pasado. ¿Por qué no fui al grito? Ah, porque llovió, ¿verdad? ¿Sí llovió? Ok, entonces... ¿qué tenemos, DJ? Rápidamente, que comience la fiesta. 3, 2, no, con esta cosa así. Bueno, pues miren, ya vienen. Ya viene la noche mexicana. Viene la. La charrería, les iba a decir, no, las cabalgatas, ¿no? Y digo cabalgatas porque, pues, en todos lados se organiza la noche mexicana. Y hay muchísimos lados donde se hacen las cabalgatas. Entonces, ¿cómo vas a ir, mi rey? ¿Cómo vas a ir con tu caballo? ¿Más que vas a ir montándolo a pelo? Pues no, ¿verdad? Hay que comprarle su silla, hay que comprarle su montura. 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Yo, un jinete sin chaparreras luego se ve raro, ¿no?
3: Bien, pensando bien, ya estuvo bueno. He comprendido que yo mismo
0: me... 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
3: Para poner punto final, me gusta el día. Pensando bien, yes.
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0: 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Pues no, ¿verdad? Como que algo no cuadra. Y es que ya viene septiembre, el mes de la patria. Entonces ya se están preparando ahorita todo lo que se va a hacer la noche del grito mexicano. ¡Ay, vamos todos! ¡Viva México! ¡Viva! Como siempre, ¿no? Como ahí sale el fervor, sale la pasión por los colores tricolores. ¡Mexicanísimo! Ya viene otra vez. ¡Qué rápido se fue el año! Ayer me estaba yo platicando. Prácticamente no se sintió. Este 2026, por lo menos a mí, créanme que es uno de los meses más rápidos en mi vida que se han ido. Creo que nunca yo sentí un paso del tiempo tan rápido como este año 2026. Y pues ya llegó septiembre, ¡viva México! Así, ¿se acuerdan del promo que sacamos con el gallo incluido? ¡Viva México! No es fácil. Entonces, ahí tenemos que prepararnos porque hay que soltar la garganta, hay que echarle pulmón para que cuando te digan ¡Viva México!, uno conteste ¡Viva! ¡Viva los héroes que nos dieron patria! ¡Viva! Y luego como los niños en la primaria. La otra vez estaba viendo un video de las fiestas patrias. Y estaba diciendo, ¡viva los héroes que nos dieron patria! ¡Viva! Y sale por ahí un niñito que dice, ¡viva Vicente Fernández! Y dice, ¡ay, no, man, no, man! No, yo dije otras de esas y sí me privo,
2: ¡Oh, no!
0: ¡No, espérate! ¡Eso no! ¡Cámbiamelo! ¡Ah! ¡Ah, espérate! Ya se siente, ¿verdad? ¡Ya se siente! Hasta el odioso tema este de las chivas me salió. No, cámbiamela, porque yo soy alérgico a las chivas. No, me vaya pasando algo aquí, ¿para qué te cuento? Pero ahí viene septiembre, entonces vístete bien, vístete. Como dice el Chicharito Hernández, vístete chingón. Hay que pensar cosas chingonas. Y nada mejor que mira ir bien vestidito, tu sombrero, tu camisa, tu pantalón, tu cinturón vaquero. Y es más, hasta las botas te puedes comprar de una vez, ¿eh? No vais a quedar mal. Si tienes caballo y ya te hablaron para la cabalgata de la noche mexicana, no se te vaya a ocurrir quedar mal, ¿eh? 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Mire, vamos a una pausa, regresamos. No tardamos casi nada, ahí venimos.

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0: Bueno, señores, regresamos a las 6:33, 6:33. Hoy en los deportes, ahorita les voy a platicar, tanto se andaba armando ahí el revolú, que no, que el Chino Huerta viene a la América, que el Chino Huerta al Cruz Azul, y el Chino Huerta dijo, ¡hey, relax, relax, y voy a México, pero voy a los Pumas! Regresa el Chino Huerta a los Pumas. Almeida sorprende con Andrada. Lewandowski está liderando a Chicago. Y arranca el partido Rayados versus Chicago Fire. Ya es un hecho, Eric Lira se va a jugar a Francia, se va al Mónaco. La presión en la América por ganar la League Cup está fuerte, ¿eh? Está fuerte, muy muy fuerte. Y también les traigo noticias desde Europa, donde Raúl Jiménez avanza con los Wolves. El América tienta de Osa, Nelson de Osa, pero el colombiano no está convencido y se queda un rato más en la banca en el Real Betis en España. De esto y más hablamos, pero primero vamos a una pausa. Regresamos a las 6:34. Ahí venimos.
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0: qué chulo bolero esto con Ramón Ayala. Se llama Buenos Días, Señor Sol. Está buenísimo este bolero, ¿verdad? Da gusto, fíjate, da gusto escuchar este tipo de música. Son canciones de auténticamente 24 quilates dentro del género norteño. El regional mexicano es muy vasto para este tipo de éxitos, ¿no? ¡Ay! ¡Buenos días,
1: Señor Dios!
0: ¡Ah, Señor Dios! ¡Ay, buenos días, Señor Sol! Desde que fuera Juan Gabriel, ¿no? Vamos a una pausita, regresamos. Ahorita les voy a platicar de nuestros amigos de comercializadora Filsa, que tienen todo para el hogar en un solo lugar. Ya vienen las fiestas patrias. Ya vienen, hay que prepararse porque no vayan a salir que la noche del pozole. ¿Qué? Me faltan platos, ahorita vengo. No. Todo con calma, todo con tiempo. Pero primero, vamos a una pausa, regreso.

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Bueno, pues escuchamos El Paso del Gigante, Grupo Soñador, de Beto Tlauel. Fíjate que hace como 2 años me tocó entrevistar a Beto Tlauel y sus hijas, que son las que conforman hoy la agrupación, con Lucero Tlauel y Maritza, Lucero y Maritza Tlauel. Tlauel. Qué buena onda Beto Tlauel, ¿eh? Muy buena onda, trata bien, atiende bien, responde bien a la entrevista. Por ahí tengo unas fotitos en mis redes sociales, por ahí tengo la entrevista, si mal no recuerdo. Estuvo bien el bailecito. Bueno, el evento donde se presentaron Grupo Soñador, y hoy escuchamos El Paso del Gigante. Pero pues ya viene la noche mexicana, ya vienen las fiestas patrias, ya que nos falta, esta es la última semana del mes de agosto, porque el próximo, ¿cuándo termina el mes? El 31, mira, bendito Dios, este trae 31 días de este mes de agosto. Entonces el próximo martes, este martes en 8, como decía mi abuela, de aquí 8 días estamos estrenando mes, el mes de marzo, óyelo. El mes de septiembre, mes de la patria. Entonces, ya vienen las fiestas patrias ahora sí. ¿Tú cómo te vas a vestir? ¿Qué te vas a poner? ¿Qué vas a hacer en la casa? ¿Vas a organizar la noche mexicana? Todo el mundo organiza la noche mexicana, ¿no? Menos yo. Pero pues hay que prepararse, porque luego el pozolito, ya sabes, ¿no? Aparte hay que poner que los rabanitos, la cebolla, pues todo lo que lleva, todo. Es que hacer pozole no es cualquier cosa, ¿eh? Un pozolito, por muy simple que parezca la situación, no. ¿Qué lleva? Que sus tostadas, que hay que llevar el chilito piquín, la cebollita, el orégano, los rábanos, la lechuga, necesitas que una ensaladera, necesitas tus platos, obviamente, platos extendidos, para el pozolazo, aso. Y hasta eso depende de qué tipo de pozole vas a hacer. Si vas a hacer pozole al estilo Jalisco, pozole con mole rojo, con carne de puerquito o carne de pollo, no sé qué vas a hacer, pero se sale riquísimo, ¿no? Luego las tostadas, que una cocodrila bien fría, para los que le echan, pues unos tarritos ríos, unas güeras, unas morenas, todo.

0: todo lo que conlleva un buen tequila. Eso no puede faltar. Y aquí en nuestra región, bueno, pues un mezcalito también, ¿no? Bueno, es que, conchole, nadie ha dicho que sea malo tomar. Simplemente las tres de regla ya, listo. ¿Qué más?
1: Es que el 16 no se trabaja, Rigo, por eso nos desvelamos.
0: 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Hoy con este buen recuerdo musical.
2: Llegó la mera mera.
0: Llegó la mera mera. Y esta se llama el borreguito. Ay, borreguito.

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Señores, señores, bienvenidos a la información deportiva. Ya se juega el partido Rayados del Monterrey versus Chicago Fire. Al descanso va ganando el Monterrey 1-0. Se confirma, Eric Lira firma autógrafos tras fuerte rumor de su salida al Mónaco. Francia, ya anuncian al mexicano. Estos partidos del día de hoy son dentro del marco de la Leagues Cup, donde Rayados va derrotando 1-0 al Chicago Fire. Más tarde el equipo de León va a recibir al equipo de Real Salt Lake. El 2-0 a las 8:30. Es un hecho, regresa el Chino Huerta con números que dan pena en el fútbol de Bélgica. Llegó con gran expectativa, pero el mexicano no cumplió, no le alcanzó el fútbol. El Chino Huerta regresa a México, va a jugar para los Pumas. Keylor Navas, hablando de los Pumas, dice: ya es la historia importante en su vida. Hablando de otro fútbol, en el Inter Miami y Chivas fueron la decepción de la League Cup. Todo parece indicar que así se va a quedar registrado. En Europa, el Real Madrid es el equipo que mejor se reforzó en el mundo. Ahora se esperan grandes triunfos y partidos arrolladores, simplemente arrolladores, espectaculares. Raúl Jiménez avanza en la EFL Cup con los Wolves. El nuevo mexicano vuelve a brillar en el fútbol inglés. Señores, señores, habrá canal en California. Al América Chivas, Chivas América se va a jugar en California próximamente. Tomen nota, se dice que Nelson de Osa prácticamente estaría arreglado con las Águilas del América. Una vez que se fracasó por el intento de traer al Chino Huerta, ni más ni menos. De las Águilas del América. Mientras tanto, hablando de las Águilas, Henry Martín, que ya también era conocido como Henry Muertín, llega un fire a la League's Cup. A ver qué hace el famoso capitán de las Águilas del América. Y es que el América, el Monterrey y el equipo de León son los que prácticamente, y el Toluca, son prácticamente los equipos que son la última esperanza de la Liga Mexicana, porque les está dando un baile. Padre, señor mío, tense a la Liga Mexicana. Así que los partidos, repito, para hoy: Rayados, Chicago Fire, y el equipo de León, Real Salt Lake. Para mañana, Toluca, Austin, IFC, y el América, Columbus Crew. A las 8:45, el partido será el día de mañana, miércoles 26 de agosto. Son los equipos que sobrevivieron, equipos mexicanos: América, Toluca, León y Rayados. Hasta el momento, el equipo de Rayados sigue dando la cara por el fútbol mexicano. Y retomando el tema del Chino Huerta, tristes fueron los números.

0: Que dejó en el fútbol de Bélgica. Se esperaba mucho, pero mucho, mucho más de César el Chino Huerta, jugando para el Anderlecht en el fútbol de Bélgica. Y es que el Chino Huerta volvió a la actividad en mayo de este año para disputar algunos encuentros de la Copa de Bélgica, presente en 4 partidos de los playoffs de la Jupiler League en Bélgica. En esos partidos del Chino marcó un total de 5 goles y solamente contribuyó con 3 asistencias en un total de 2.162 minutos jugados en el equipo más ganador de la Jupiler Pro League, aunque nada desde el año 2017. Así que, pues el equipo de los Pumas le abren la puerta nuevamente al Chino. Y es un mexicano más que fue a probar a Europa, pero no le alcanzó el fútbol al fútbol nacional. Otro jugador de las Águilas del América, todo parece indicar que también ya estaría arreglado. Y el gran Israel. Que por cierto es de los mejores jugadores de la defensa de las Águilas del América. Bueno, pues se dice que también ya tendría prácticamente fuera de la institución. Todo parece indicar que se va a ir al calcio, al fútbol de Italia. Es un hecho, Andrés Guardado va a ser el auxiliar de Rafita Márquez en la selección mexicana. Sangre joven, por fin sangre joven para la selección mexicana. Vamos a dejar atrás lo que fue alegría y tristeza de Javier Aguirre con la selección mexicana. Ahora viene la nueva etapa y sale falta experiencia Rafita Márquez, pero conocimiento. Me parece a mí que está incluso más actualizado que el mismísimo Javier. Hasta acá llegamos con los deportes. Gracias, están ustedes informados. Yo los espero el día de mañana en la próxima emisión a partir de las 5 de la tarde. Gracias, hasta entonces. Cuídense mucho.
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0: Hoy vamos arrancando la noche del Trampa, 20 a las 16 minutos, 8 a la noche, 16 minutos. Así estamos comenzando en la emisión de hoy martes. Sí, disfrutando de la noche del Trampa, esas puras matadoras, llegadoras, cortavenas, desgarradoras. Listos, puestos y dispuestos para acompañaros en esa agradable noche de hoy martes, 25 de agosto del 2026. Martes, no te cases ni te embarques y de la poderosa nunca, de los nunca te partes. Hoy pues arrancamos con las tres de Rolita. Una no es ninguna, dos en la mitad de una, tres es una. Como quien dice, apenas vamos agarrando vuelo, apenas vamos arrancando, comenzando. Tres es una. Y hoy comenzamos con Julio Preciado y esa rola titulada Un Rinconcito en el Cielo. También escuchamos a los Rieleros del Norte en las cantinas y arrancando el espacio del Trampa con Sergio Vega, recordando a Chagas de Chacas, Muchachita de Ojos Tristes. Así comenzamos en esta agradable noche de La Poderosa. Quédate con nosotros, acompáñate, disfruta de la emisión del 100.5. Estamos más que listos, puestos y dispuestos para acompañarnos con mucha más música, con más rolitas para disfrutar de este espacio, de esta emisión del Trampa. Llegamos de aquí hasta las 10 de la noche, de 20 a 22 horas, de 8 a 10 de la noche, para disfrutar del espacio de El Trampa. Puras matadoras, puras llegadoras, puras desgarradoras, comparito. Y más que listos, puestos y dispuestos para disfrutar de la emisión del 100.5. Aquí llega la banda Macho, se llama Capa y Espada. Les saludamos todavía trabajando, laborando. Buenas noches, estás en la jornada laboral. Excelente cierre de jornada, actividad laboral en esta noche de martes. Viajas en carretera, bueno, pues saludos a mis coleguitas, amigos automovilistas, transportistas, deseando que llegues con bien a tu destino. Con mucha precaución si vas en carretera, y de verdad te invito a que te acompañes de La Poderosa, a que disfrutes del 100.5 de tu radio. Vas en carretera con mucha precaución para que llegues con bien a casa. Si ya estás en el hogar, disfrutes una rica cena, buen provecho. Ya te preparas para descansar también. Excelente noche. Y gracias por permitirnos saludarte aquí a través de La Poderosa. Llega la banda Machos y esa rola titulada Capa y Espada.
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Oye, los chavos de Vagón Chicano, y esta rolita titulada Necesidad, aquí en las noches del Chanampa, acompañándote con mucha música a través de La Poderosa. Estamos en la emisión del 100.5 de tu radio, transmitiendo desde la calle 5 de mayo 21 Centro. Son las instalaciones de La Poderosa y estamos en la noche de hoy martes, en este 25 de agosto. Vamos a la música, que llegan los chavos de Montes de Durango, y esta rolita titulada Lagrimillas Tontas. Está volviendo, ¿no? Cuenta el famoso pasito duranguense. Aquí lo escuchamos, la disfrutamos a través de La Poderosa, ya sabes,

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3: ¿Sabes qué están leyendo algunos jóvenes cuando se encierran horas con el celular? No siempre son memes o videos graciosos. En ciertos rincones de internet existe un mundo donde el odio hacia las mujeres se disfraza de fraternidad masculina,
4: donde la frustración se convierte en resentimiento organizado
3: y donde los discursos de odio en línea ya han cruzado la pantalla para convertirse en violencia real. Ese mundo tiene nombre. Se llama Manósfera. La Manósfera es un ecosistema de foros, redes sociales y blogs donde se promueven la misoginia, el antifeminismo
4: y una masculinidad que se siente amenazada.
3: Dentro de ella habitan los llamados incels, que significa célibes involuntarios, hombres que se describen como incapaces de tener pareja y que culpan a las mujeres de su situación. Entre ellos, manejan un lenguaje propio, llaman chat al hombre exitoso con las mujeres, Stacy, a la mujer atractiva que consideran inalcanzable.
4: Y se llaman entre sí broncels, hermanos incels.
3: Puede sonar a jerga inofensiva, pero no lo es. En 2018, un hombre influido por esta ideología atropelló a varias personas en Toronto, Canadá, dejando 10 víctimas mortales. En algunos de estos espacios, no solo se comparte frustración,
4: se alienta abiertamente a la violencia.
3: ¿Pero por qué ocurre esto? Los especialistas del Programa Universitario de Estudios sobre Democracia, Justicia y Sociedad de la UNAM identifican tres factores. Primero, la frustración captada por los algoritmos. Las plataformas digitales detectan la dificultad de estos jóvenes para establecer vínculos afectivos y les ofrecen contenido cada vez más radical. Segundo, el mandato patriarcal, la creencia de que el hombre merece el cuerpo de la mujer y que si no hay conquista, surge el deseo de destrucción. Y tercero, el antifeminismo digital, una reacción organizada para frenar el avance de los derechos de las mujeres. Lamentablemente, el discurso de odio ha cobrado vidas en México. La tragedia en el Colegio de Ciencias y Humanidades, Plantel Sur, y la pérdida de dos profesoras en Michoacán son llamadas de atención sobre cómo las ideologías misóginas promovidas en redes sociales se materializan en agresiones letales. La solución no puede ser solo policial. Se necesita desactivar el mandato patriarcal desde la raíz, crear espacios de escucha colectiva para que los jóvenes transiten su dolor y su frustración sin recurrir a la agresión, atender la salud mental de quienes están en riesgo de radicalización
4: y de construir el mito de la conquista masculina,
3: enseñando a gestionar el rechazo sin convertirlo en odio. La Manósfera no es un problema lejano ni ajeno. Está en el celular de nuestros hijos, alumnos, vecinos. Pregunta, escucha, observa. Porque como advierte la ONU, las narrativas de estos espacios ya no se limitan a nichos de internet. Están influyendo en la forma de pensar, de votar y de tratar a los demás. El silencio no es neutralidad, es complicidad. con información de la doctora Rosaura Martínez Ruiz, de la Facultad de Filosofía y Letras de la UNAM. Un guión de Leonardo Santiago, con información del portal Ciencia UNAM. Les saluda Mónica Genis.
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Hoy estamos de regreso. Ya la música, compadrito. Disfrutamos de San Rolita, banda Los Sebastianes. Soy mi ex. Estamos de retorno con más música para acompañarte y disfrutar del 100.5 de tu radio. 8 de la noche, 39 minutos. Disfrutando de esta agradable emisión de martes. A través de La Poderosa, estamos en las noches del Trampa. 20 minutos nos separan ya de las 9 de la noche en este agradable cierre de jornada, cierre de actividades. Más música que llega al Callado, es Calibre 50. Buenas noches.

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Oye, de los guapanos, aquí en la noche del Gran Pan, 20:54, 8:54, ya sabes cómo echar música. Te recuerdo que estamos a través de 953-117-6162, ya mensajes de texto, mensajes de voz, mensajes de WhatsApp, y gracias por acompañarte y disfrutar con nosotros aquí a través de La Poderosa en la noche del 100.5, Vamos a la música ya del Coyote, y esa rolita titulada ¿Para qué volver? Buenas noches, únicamente 6 minutos y las 21 horas de la tarde.

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2: Oye, sirviendo doble y con botana, que estamos llamados jefes de jefes de los Tigres del Norte. Y esa rola titulada Ni se imaginan aquí en la noche del Tenampa. 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

Oye, pues sí, mucha más música aquí en la noche de la Alcarampa. ¿Qué tal esa propuesta? Un homenaje a los cadetes solidarios, ya sabes, con mucha música para disfrutar del cierre de jornada, del cierre de actividades y aparte disfrutar de la noche de este martes 25 de agosto del 2026 a través de La Poderosa. Oye, pues llega Chuy Lizárraga y la rabia, compadrito.

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Oye, ¿qué tal esa rolita? Puros rancheritos, puras rancheritas, compadrito, aquí en la noche del 100.5. Ya sabes, acompañándote y disfrutando de mucha más música a través de La Poderosa en el cierre de jornada, cierre de actividades. Buenas noches, 9.22 minutos, 21 horas, 22 minutos a través de La Poderosa en el 100.5 de tu radio. Vamos a la música, aquí llegan los Invasores de Nuevo León, disfrutando y acompañándote con más rolitas. Te regalo tu libertad. Vamos a la música, compadre.

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3: Oye, de los éxitos de oro, aquí llega Javier Solís y esta rolita, este tema titulado Si Dios Me Quita la Vida, aquí en las noches del Tenampa, en los éxitos de oro, 9 de la noche, 28 minutos.
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2: Oye, de las rolitas cortavenas, aquí recordamos al charro de Huentitán 80, don Vicente Fernández, y esta rola titulada La Ley del Monte, 9 de la noche, 36 minutos, aquí en las noches del 100.5, noches del Tenampa.

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5: Oye, pues estamos en más música. 19 minutos nos separan de las 10 de la noche. Emisión desagradable martes. Hoy martes 25 de agosto del 2026. No te cases ni te embarques. De La Poderosa nunca te apartes, ¿eh? Aquí llega

Oye, de los corritos de caballo aquí en la noche del Chilango, 9:50 minutos, más música. 10 minutos nos separan de las 10 de la noche, 10 minutos y las 22 horas. Noches de 100.5, noches de

Oye, pues aquí nos estamos viendo. Gracias. Y en preferencia a la poderosa viene mucha música a través de Melomanía, tu edición musical. Regresamos el día de mañana, noches de Alterando, de 20 a 22 horas, de 8 a 10 de la noche. Entonces, yo te digo gracias. Feliz cierre de jornada, actividades. Y sigue acompañándote. Sigue disfrutando de la poderosa. ¡Vámonos!

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1: Las 10 y 13 minutos.

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0: Las 10 y 42 minutos.

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2: Las 10 y 51 minutos.

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0: Las 11 y 6 minutos.
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1: Las 11 y 41 minutos.
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0: Las 11 y 49 minutos.
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3: Las 12 y 14 minutos.

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1: Las 12 y 31 minutos.

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1: Las 12 y 33 minutos.

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1: La 1:01.

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1: La 1:31.

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2: La 1:47.

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1: Las 2 y 2 minutos.

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Las 2:25.

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1: Las 2:32.

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3: Las 2 y 41 minutos.
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Las 3 y 7 minutos.

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Las 3:25.

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1: Las 3:32.

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2: Las 3:42.

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1: Las 3 y 57 minutos.

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Las 4:20.

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1: Las 4:35.

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Las 4:37.

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1: Las 5 y un minuto.

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3: Las 5 y 10 minutos.

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1: Las 5 y 44 minutos.

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1: Que Dios Todopoderoso reine en cada uno de nuestros hogares, hoy, mañana y siempre. Pido a Dios que le abra la puerta de la felicidad a esos hogares entristecidos, donde no hay paz, que haya salud para los enfermos y liberación para los encarcelados injustamente. Que Dios bendiga a todos los que creen en Él. Este es su servidor, quien te puede ayudar a vencer cualquier problema que te atormente en el día de hoy. Soy santero y curandero de males puestos, donde tan solo ver la palma de tus manos te puedo hablar entre tres tiempos de tu vida, en presente, pasado y futuro, porque tengo el don de la quiromancia. La quiromancia es el arte que nos permite leer esas líneas verticales y horizontales que hay grabada en la palma de tus manos desde el día de tu nacimiento. Vamos a ayudarte como únicamente puede hacerlo un padre con sus hijos. Ven en el día de hoy a una entrevista de carácter personal y usted se dará cuenta que si tan grandes son sus problemas, mayor será mi capacidad para poderle ayudar a solucionar su problema. Venga la consulta, no lo piense más. ¿Qué tal, hermanos y hermanas que me escuchan? Una vez más, presentándole su ya conocido programa. Pero si a usted le marchan mal los negocios, su vida la vive de fracaso en fracaso, no tiene suerte en el amor, le atormentan los problemas, se propone un viaje y no tiene éxito en ese viaje, juega a la lotería y siempre sale pelado, le despiden del trabajo sin causa justa, siente alguna influencia extraña en tu cuerpo o en tu hogar, la mala suerte te acompaña, la señorita que quiere saber la fecha de su matrimonio o si la persona con la que tiene la relación de noviazgo será la persona idónea o adecuada que le ofrecerá comprensión y felicidad. Salga usted de una duda, salga usted de una preocupación, déle un alivio a su mente. Visite nuestro centro espiritual. Como han llegado personas y me dicen, la clientela en mi negocio ya no van, mi negocio está completamente en el suelo, no vendo nada. Yo quiero que usted me diga qué es lo que pasa, porque ahora yo veo que al lado mío pusieron otro negocio. Y ahora yo veo que toda la clientela que yo tenía se está yendo para allá. Entonces, aquí le explicamos, aquí le decimos qué es lo que pasa. Cuando viene a ver esa persona que puso ese negocio al lado del tuyo, donde ahora se está yendo la clientela, pues no es precisamente que quizá te haya hecho una brujería o te hizo un daño para que la clientela no vaya. No piensa que esa persona quizá puso su negocio como tal lo puso ahí y ahora tiene mucha clientela, pero hizo algo que a través de la suerte, atrajo la suerte, visitó a alguien que conoce de alguna forma para atraer la suerte para los negocios y lo preparó para él, pero como tú no tienes ni una protección, ni te ha dado un baño magnético, ni unos baños astrales, ni unos baños esotéricos, pues te están jalando la suerte, porque esta persona no te está haciendo daño, porque él no está haciendo nada para usted, él está haciendo algo, pero para atraer la suerte de su negocio. Ahora, hermano, si usted quiere atraer la suerte en su negocio, con la siembra, con los animales, en el amor, pues venga con este su servidor, que yo tengo los secretos apropiados para retirarle cualquier tipo de maldad, de hechizo, vudú, macumba que le hayan hecho a usted. Venga a la consulta, no lo piense más. Amables oyentes, vamos a entrar a la sesión de mensajes. Vamos a darle lectura y contestación a unos cuantos mensajes que tenemos aquí. Preste usted mucha atención, hermano, hermana, usted que escribió su mensaje, porque uno de estos mensajes puede ser el suyo. Este mensaje dice de la siguiente manera: Maestro, lo saludo atentamente y después de saludarlo, le comunico que soy un hombre muy trabajador, un hombre que siempre ha caminado por el bien y así sucesivamente. positivamente. Así como creo que trabajo, también he tenido mucho sufrimiento, pero lo que más me preocupa es mi hija, una hija de 25 años que se encuentra enferma y no sé qué hacer. Ya he buscado por todas partes y no he podido ayudarla. Por eso solicito la ayuda de usted, maestro, para que usted me diga si lo que tiene mi hija es natural o sobrenatural. Pues bien, mi querido amigo que me escribe su mensaje, después de analizar su mensaje en Ciencias Ocultas, a la que domino a la perfección, me di cuenta que lo que tiene tu hija es un daño de brujería que a ella le pusieron. A tu hija le pusieron esto porque ella rechazó a este hombre que corresponde al nombre de Pedro Damián, ya que él estaba muy enamorado de ella, y como tu hija no lo quiso, lo rechazó, él le mandó a hacer este daño, este trabajo de brujería. Pero hermano mío, no se preocupe, traiga a su hija en el día de hoy y aquí nosotros le vamos a ayudar. Si era todo lo que usted quería saber, espero que haya sido complacido. Gracias por su mensaje y que Dios le bendiga, hermano mío. El siguiente mensaje dice de la siguiente manera: maestro, yo le escribo con mucha fe, yo lo escucho todos los días, por eso yo le escribo este mensaje, para que usted me diga de por qué apareció un pájaro negro muerto en el patio de mi casa. Ya van varias ocasiones que hemos encontrado sal y tierra y no le hemos puesto atención, pero veo que últimamente todos estamos desesperados, no nos luce el dinero, no nos rinde, cuando era una cosa y la otra. También hay a veces discusiones y yo quiero saber por qué lo hacen, porque somos personas que no nos metemos con nadie. Por favor, ayúdenme y díganme quién es la persona que está detrás de todo esto, no para vengarme, sino para saber de quién cuidarme. Muy bien, mi querido amigo, mi querido hermano, analizando su mensaje, nos dimos cuenta que eso se lo han tirado allí para verlo a usted en malas condiciones, para que usted y su familia no tengan paz ni tengan tranquilidad, porque aquí veo en su mensaje de que últimamente sus hijos han agarrado el chupe, han agarrado la tomadera, no han querido dejar el vicio del alcohol, y cuando toman se ponen a pelear. Y usted, mi querido amigo, no me lo comenta aquí en su mensaje, pero aquí a través de su letra me doy cuenta claramente el porqué de los sufrimientos, y todo esto es a consecuencia de esta maldad, de este daño, de este mal que le han tirado a usted. Y esto no es desde ahora, hace tiempo que le han tirado cochinada a usted. Pero amigo mío, venga en el día de hoy, que aquí nosotros le podemos ayudar tanto a usted como a sus hijos, para que ellos dejen la forma excesiva de tomar vino. Si era todo lo que usted quería saber, espero que haya sido complacido. Gracias por su mensaje, que Dios lo guarde, Dios lo bendiga, hermano mío.
0: 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Vamos a pasar a darle contestación a más cartas que tenemos. Si usted mandó su carta o su mensaje, preste atención, porque una de estas puede ser la suya. La gran maestra María de Jesús estará respondiendo las siguientes cartas. Adelante, maestra.
2: Otra cartita que posa en mis manos. Esta cartita es: hombre que quiere sanar, hombre que quiere sanar, acudo a usted porque me encuentro muy enfermo. Soy una persona de 47 años, pero siempre he gozado de muy buena salud. Tengo año y medio que tengo un fuerte malestar en la boca de mi estómago, se me hace un duro, no puedo comer bien, todo lo que como lo devuelvo, el vómito es muy constante, a veces también me da mucha diarrea. Tengo mucho malestar cuando duermo, también tengo pesadillas que no me dejan descansar. Ya me he sometido a tratamiento y no veo ningún beneficio, no veo ninguna mejoría. Cada día mi estómago me duele más y ya no puedo casi comer. Acudo a usted porque escucho sus bonitas pláticas en la radio. Espero que usted le dé contestación a mi carta. Pues bien, querido y apreciado amigo, quiero decirte que ese malestar que usted viene sintiendo, usted me dice que hace un año y medio, no, esto tiene 2 años y 3 meses, solo que en los últimos 16 meses es cuando esto se ha agudizado, porque es producto de una pócima que a usted le dieron, ya que usted inocentemente tenía usted un amigo el cual pues usted le agarraba dinero prestado y esto provocó discusión y desajuste en la relación de ustedes por un dinero que usted no le pagó. Este señor visitó a unos curanderos en donde allí le hicieron unas pócimas que te la dio a beber en su propia casa cuando usted lo visitó en un festejo. Esto es lo que está provocando este desorden en tu organismo, ese duro que sientes en tu estómago, porque la pócima que te dieron a tomar no era más que el producto de un brebaje para que usted se fuera consumiendo hasta postrarlo en una cama. Todavía podemos extraer ese brebaje que a usted le dieron para que usted pueda recuperar su salud y cuidar su vida, porque este tipo de daño muchas veces llevan a las personas hasta un panteón. Me da tristeza que por unos centavos este señor lamentablemente haya acudido a estos métodos bajos, supersticiosos, para enfermarte hasta el grado. Pero yo tengo grandes conocimientos y sí puedo extraer ese daño, esa pócima, y regresar nuevamente la salud a tu cuerpo. Para esto es necesario que usted venga a visitarme lo más pronto posible. Que Dios guarde, guíe y proteja siempre su destino.
0: 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Vamos a pasar a darle contestación a más cartas que tenemos. Si usted mandó su carta o su mensaje, preste atención, porque una de estas puede ser la suya. La gran maestra María de Jesús estará respondiendo las siguientes cartas. Adelante, maestra.
2: Aquí tengo un mensaje, señores, que me da mucho gusto recibir y lo quiero compartir con todos ustedes. Este mensaje es de la terminación 1116. Dice: soy un hombre que me siento felizmente porque por fin pude encontrar una persona que me dijera la verdad y me pudiera ayudar. Maestra, me siento agradecido de Dios y de usted, porque yo la visité hace 3 semanas porque me iba a casar, pero no podía responder sexualmente a mi compañera. Eso me tenía sumergido en la tristeza. La visité a usted, maestra, y he tenido relaciones íntimas 3 veces y me siento como un jovencito. Gracias a Dios y a usted, después de tener 3 años de tanta frialdad, después que la visité, nuevamente he recuperado toda mi fortaleza. Pues bien, querido apreciado amigo, señores, yo paso los mensajes tal como me lo envían. Yo le agradezco a usted que me dio la oportunidad de yo romper el daño que tu ex mujer te había hecho para que usted no pudiera tener intimidad con ninguna persona. Pero te agradezco infinitamente haberme enviado este agradecimiento. Lo que yo hice con usted es lo que hago con todas las personas que me visitan: cumplir con mi deber. Gracias por su agradecimiento.
1: No importa que usted se haya tratado con hierberos, curanderos o brujos, o personas que quizá pasaban un programa similar a este o un tanto parecido, y usted le visitó a esa persona esperando en Dios que ellos pudieran ayudarle, y usted se cansó de visitar a esa persona y nunca cambió dicha ayuda ya mencionada. Por ese motivo, tú hoy has perdido la fe. Por ese motivo, hoy se siente confundido y desesperado y angustiado, decepcionado, porque hoy en día tú te das cuenta que tu problema no se han resuelto y tú no encuentras cómo resolverlo. Pero hermano, existen personas que sí saben de ciencias ocultas, que sí saben de la madre naturaleza, que sí saben curar esa enfermedad que hoy en día tú tienes. Nosotros somos santeros y curanderos. Visítenos y usted no se va a arrepentir de habernos conocido.
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1: Las 6:21.

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3: ¿Recuerdas cuando tu perro corría como loco detrás de una pelota? Saltaba el sillón de un brinco y te recibía en la puerta con una energía que parecía no tener fin. Un día te das cuenta de que ya no corre tan rápido, que le cuesta trabajo subir las escaleras, que duerme más y come menos. Tu lomito está envejeciendo y así como él te acompañó toda la vida, ahora te toca a ti acompañarlo a él. Lo primero que hay que saber es que la vejez no es una enfermedad. Es un estado fisiológico natural que atraviesan todos los seres vivos, incluidos nuestros compañeros de cuatro patas. Pero ojo, no a todos los perros les llega la vejez al mismo tiempo. Los de raza grande, como un pastor alemán o un labrador, se consideran adultos mayores a partir de los 6 o 7 años, porque celularmente se desgastan más rápido. En cambio, los de raza pequeña, como un chihuahua o un poodle, pueden no entrar en esta etapa sino después de los 10 años. Cuando tu perro envejece, los cambios no solo son de comportamiento, su cuerpo también se deteriora. Si no se cuida adecuadamente, puede desarrollar sarcopenia, que es la pérdida progresiva de masa muscular. Esto le provoca dolores crónicos, debilidad en las patas y dificultad para levantarse o mantenerse de pie. Y el problema va más allá de las piernas. El músculo no solo sirve para caminar, también produce sustancias llamadas mioquinas, que ayudan al metabolismo y facilitan la comunicación entre el cerebro y el hígado. Cuando el músculo se pierde, todo el organismo se resiente. Además, pueden aparecer padecimientos como insuficiencia renal crónica, artritis y hasta algo parecido a la demencia senil humana, que los veterinarios llaman síndrome de disfunción cognitiva canina. Sí, los perritos también pueden olvidar dónde está su plato o desorientarse en su propia casa. Ahora, la buena noticia. Hay mucho que puedes hacer para mejorar su calidad de vida. Llévalo al veterinario al menos cada 6 meses y pide que le hagan estudios de sangre, porque el diagnóstico temprano es clave para que cualquier tratamiento sea eficaz. Mantén al día su vacunación y desparasitación. Cambia sus croquetas por unas formuladas especialmente para perros maduros, con menos proteína. Límpiales los oídos y báñalo una vez al mes. Déjale juguetes para que se entretenga y mantenga la mente activa. Y sobre todo, no lo obligues a hacer cosas que ya se le dificultan. Tenle más paciencia. Sácalo a pasear periódicamente, pero a su ritmo.
4: Y dale el cariño que siempre mereció.
3: Te acompañó en tus peores días sin pedir explicaciones. Ahora que le toca a él caminar más lento, es tu turno de ajustar el paso. Estos bellos seres han sido nuestros compañeros durante mucho tiempo y merecen que aumentemos los cuidados en su comida, en su ejercicio, en sus visitas al médico y en cómo los tratamos. Porque un lomito viejito no necesita que le devuelvas la juventud, necesita que lo cuides con la misma lealtad que siempre te dio. Con con información del doctor Marco Antonio de Paz Campos, director del Hospital de Pequeñas Especies de la FES Cuautitlán de la UNAM. Un guión de Leonardo Santiago, con información del portal Ciencia UNAM. Les saluda Mónica Genis.
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0: Las 6 y 44 minutos.
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0: Las 6 y 44 minutos.

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cuando algo malo te suceda, no digas que es voluntad de Dios. Absolutamente. Dios solo quiere nuestro bien y nuestra felicidad, y nos proporciona los caminos de la felicidad. Los males que nos llegan son aquel resultado de acciones equívocas que vivimos y de falta de experiencia. Convierte los ambientes en que vives en cementeras de amor y perdón, para cosechar mañana los frutos de la paz y la felicidad. Amables amigos, tengan todos ustedes y reciban el saludo especial de todo corazón de su amigo servidor, el maestro Johnny de la Fe. Siempre el propósito de este programa es de hacer de usted amigo, de usted amiga de mi alma, persona triunfadora, persona exitosa, persona que alcance la madurez plena y que día a día tenga nuevas metas, nuevos objetivos por alcanzar. El programa que dirige este seguro servidor, el maestro Johnny de la Fe, siempre está orientado a dar el consejo, la orientación, a dar ese ánimo, a dar esa ayuda, ese aliento que los encamine hacia el éxito, a la prosperidad. Y usted diga: he triunfado, soy feliz, he alcanzado lo que tanto quería en mi vida. Amigos, amigas de mi alma, este programa

0: está dirigido para todos ustedes, quienes poseen ese deseo de superarse, de salir adelante. Aquellos que están cansados de luchar, de batallar, y que no han encontrado ese camino hacia la felicidad. Hoy es el día en que estoy animando a usted a que conozca qué le depara el destino, a que conozca qué hay en su hogar, qué hay en su familia, en su negocio, por qué las ventas en ese negocio de pronto han decaído, por qué ese negocio sí tiene ventas tal vez, pero usted no ve el fruto de ese negocio, las ganancias. ¿Por qué en su hogar su pareja, su esposo se vuelve una persona distante con usted? Siente aquel rechazo de su familia. Sus hijos, de una manera extraña, comienzan a tener comportamientos diferentes en el hogar. También amigos, amigas del alma. Hay momentos en que usted se desespera y no sabe qué hacer. Piensa abandonar aquel hogar, caer en vicios como el alcohol, como las drogas, abandonar a su familia, irse lejos, no saber nada. Aquellos deseos, aquellas inquietudes que se presentan en su cuerpo, vamos a hacer una consulta para descifrar de qué se trata. Amigos, amigas de mi alma, existe el día y existe la noche. Como se puede reír, se puede llorar. Como se puede estar triste, también se puede estar alegre. Por eso es que invito a todos ustedes a una consulta en privado, a una entrevista personal, donde a través de un estudio profesional en las cartas del tarot, vamos a descifrar su presente, su pasado y su futuro sin que usted nos diga una sola palabra. Somos mentalistas, conocedores de los secretos para triunfar en la vida. Amigo, amiga que me sintoniza, si usted ya visitó algún otro lugar, si acudió con alguna otra persona que tal vez le ofreció una ayuda y usted no ha visto dicha ayuda, ha perdido la fe, ya no cree, le invito para que venga y haga una consulta con este seguro servidor, quien les habla, el maestro Johnny de la Fe. Las entrevistas se llevan a cabo todos los días en este centro espiritual. Invitamos a todos ustedes a llegar con la fe, porque la fe es la que obra. A través de la fe, mucha gente que estaba enferma, tirada en una cama, postrada, ha sanado. Amigos, amigas del alma, con la fe, muchos hogares que estaban a punto de separarse, de un divorcio, han encontrado otra vez ese amor. Invitamos a todos ustedes a solucionar esos problemas, a llegar a una consulta personal.
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0: Vamos a pasar al fascinante mundo de la correspondencia. Hay una carta que dice: Maestro Johnny de la Fe, le escribo esta carta esperando que se encuentre bien de salud. Después de este corto pero sincero saludo, paso a contarle mi problema, que es el siguiente. Mi esposa tiene 15 días que me abandonó. Todo fue a consecuencia de una discusión que tuvimos. Maestro, no sé qué es lo que me pasa, pero hay momentos que no me contengo. Incluso traté de alzarle la mano, pero uno de mis hijos me lo impidió. Ella está ahora en Tijuana con uno de sus hermanos. Maestro, dice que ya no quiere regresar. Estoy arrepentido de todo lo que le dije. En las noches ni siquiera puedo dormir. Quiero que usted me ayude para volver a conquistar a mi esposa, ya que es una mujer que vale la pena, pero cegado por mi ira, tuve que decirle palabras que la ofendieron. Ayúdeme, maestro, estoy arrepentido de todo lo que ha sucedido. Le escribo con el seudónimo de Enrique Sánchez. Atención, querido amigo de mi alma. Primero que nada, usted necesita un tratamiento psicológico. Deberá acudir a un tratamiento psicológico. Es eso lo que a usted no le permite encontrar la verdadera felicidad. Usted sufrió de pequeño, de niño, maltratos por parte de su padre, de su madre, peleas, discusiones. Y eso es lo que ahora lo está afectando. Deberá ir a unas terapias psicológicas primero que nada. Y después de esto, yo le voy a ayudar para que regrese con esta mujer, para que regrese con sus hijos, si así ella lo desea. Amigo de mi alma, si usted se arrepiente de corazón y desde este momento empieza usted dichas terapias, le aseguro que aquella mujer regresará con usted. Gracias por escribirme su carta. Éxito, suerte, prosperidad. Johnny de la Fe.
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0: El programa del día de hoy ha llegado ya a la parte final. Deseo de todo corazón que el amor y la paz de Dios reine en cada uno de nuestros hogares. Prosperidad para todos hasta el día de mañana. Estuvo con ustedes el maestro Johnny de la Fe.
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Muy bien, poderositos, bienvenidos a su espacio de los poderositos. Muy buenos días, ¿cómo están? Bien, pues con ustedes está su amiga Beli. Vamos a escuchar esta canción de Dúo Tiempo de Sol, el twist de los ratoncitos.

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2: Muy bien, poderositos. 7:12 a.m. Vámonos con el cuento de bienvenida. Y el cuento va titulado así: El día que amaneció de colores. Una mañana, el sol despertó y notó que el cielo estaba completamente gris. ¿Qué pasó con mis colores? Preguntó sorprendido. Entonces, decidió a salir a buscarlos. Primero, encontró el amarillo en la sonrisa de un niño. Después, encontró el verde en las hojas de los árboles. El azul estaba en el cielo y el rojo en una flor que acababa de abrir. Al final, el sol comprendió que los colores nunca se habían ido. Estaban en todas partes, dijo feliz. Y cuando iluminó el cielo, apareció un hermoso arco iris. Moraleja, a veces buscamos la alegría muy lejos, cuando puede estar escondida en las pequeñas cosas que tenemos cerca. Y así, poderositos, vamos a descubrir juntos los colores de esta nueva mañana. Bienvenidos a Los Poderositos. Y ahora vámonos con esta complacencia de nuestra pequeñita Lía, Mundo de Caramelo con Dana. 7:13 a.m. ¿Ya estás listo? ¿Ya te cepillaste los dientes? ¿Ya te peinaste?

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1: Muy bien, pequeñines, 7 de la mañana con 17 minutos. Y esta canción va con una dedicatoria especial para nuestra poderosita Ameyali. Y nos pidió esta canción de separación de la película de Tinkerbell.

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7: 7 de la mañana con 21 minutos, poderositos. Vamos a escuchar esto de Yo Nunca Vi Televisión con 31 minutos. Y este va con un saludo especial para nuestro poderosito López Giovanni. Espero que disfrutes tu complacencia.
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1: Bien poderosito, 7 de la mañana con 21 minutos. Y ahora vamos a escuchar esta de Yo Soy Tu Amigo Fiel, dedicada para todos ustedes.
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Gracias, Poderosito. 7:26 a.m. Vamos a escuchar a Luli Pampín con Lávate las manos. Recuerden lavarse las manos antes de comer y después de ir al baño.

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5: Muy bien, poderositos. Hoy el cielo tiene una estrella más, porque estamos celebrando a nuestros cumpleañeros. Un abrazo enorme para todos los niños y niñas que hoy están cumpliendo años. Que esta nueva etapa llegue llena de juegos, aprendizajes, aventuras, cariño y muchísimas sonrisas. Y a sus familias, gracias por compartir con nosotros este momento tan especial. Y ahora sí, vámonos con las mañanitas, pequeñines.

Muy bien, poderosito, 7 de la mañana con 34 minutos. Muchísimas felicidades a los poderositos, que hoy reciban muchísimos abrazos y tengan un día inolvidable. La poderosa te desea un feliz cumpleaños. Y ahora vámonos con este del payaso Plim Plim. Sal de ahí, chivita, chivita.

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El cerdito. Y el caballo. El conejo. El pollito. La gallina. ¿Cómo fue? Dos.

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6: Muy bien, Poderosito. Regresamos por aquí, 7 de la mañana con 43 minutos. Vámonos con el cuento de Peter Pan. Pongan mucha atención.
7: Eran Wendy. Había una vez... tres hermanos que vivían en las afueras de Londres. Sus nombres eran Wendy, Michael y John. De los tres, Wendy era la mayor y cada noche, antes de dormir, contaba a sus hermanos las aventuras de Peter Pan, un niño que vivía con las hadas y no quería crecer.
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7: Una noche, cuando ya casi dormían, vieron una lucecita moverse por la habitación. Para su sorpresa, esa luz provenía de Campanita, el hada que acompañaba a Peter Pan en todas sus aventuras. Pero el hada no estaba sola. Peter estaba con ella. Ambos invitaron a los hermanos a viajar al país de nunca jamás. Los niños aceptaron y Peter les dijo:
8: Campanita los ayudará. Con un poco de su polvo mágico podrán volar.
9: ¡Wow! ¡A volar!
7: Cuando estaban cerca del país de nunca jamás, los niños vieron un barco pirata que pertenecía al Capitán Garfio. Y Peter les advirtió:
8: tengan mucho cuidado con él. Hace tiempo perdió su mano y usa un garfio en su lugar. Además, cada vez que escucha un tic-tac, se pone muy nervioso.
7: Al llegar, los niños construyeron una casa para vivir todos juntos. Como Wendy era la mayor, se comportó como una madre amorosa. Les contaba cuentos, les daba medicinas e incluso ponía normas. Tras varias aventuras en la isla y justo cuando se disponían a volver a casa con sus padres, Garfio capturó a Wendy y a los niños. Para que Peter no pudiera rescatarlos, le dio una poción que lo puso a dormir por muchas horas. Al día siguiente, cuando despertó, Campanita le contó a Peter Pan lo que había sucedido, por lo que se dispuso a salvar a sus amigos. Al llegar al barco, vio que Garfio estaba a punto de tirarlos por la borda. Pero antes de que esto ocurriera, Peter gritó:
8: ¡Ey, Capitán Garfio! ¡Eres un cobarde! A ver si te atreves conmigo.
7: Enseguida, el Capitán Garfio y Peter Pan comenzaron a luchar. De pronto, un tic-tac asustó al Capitán. Esto lo hizo tropezar y cayó al mar. Fue así como Wendy y sus hermanos pudieron salvarse. Después de todas las aventuras vividas, ya era hora de volver a casa. Sin embargo, Peter intentó convencer a sus amigos de que se quedaran en el país de nunca jamás. Pero los tres niños echaban de menos a sus padres y deseaban volver. Así que usando una vez más los
6: Bien, poderosito, 7 de la mañana con 48 minutos. Se me acaba de caer el teléfono, pero vamos a seguir escuchando el cuento, chiquillos. ¿Van poniendo atención? Porque aquí va ya lo último, ya vamos a terminar con el cuento.
7: Mágicos de campanita, Peter los llevó a su casa.
9: ¡Quédate con nosotros!
10: ¡Sí, quédate con nosotros!
7: Pidieron los niños, pero Peter les respondió.
8: No puedo hacerlo, pero prométanme que nunca dejarán de ser niños. Aunque crezcan, no pierdan jamás su imaginación. De esta forma, siempre estaremos juntos.
9: ¡Prometido!
7: Gritaron los tres niños mientras agitaban sus brazos diciendo adiós.

0: Muy bien, poderositos, y así terminó el cuento de Peter Pan.
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0: Así que ahora vámonos a corte y regresamos con sus últimas complacencias.
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2: Muy bien, poderosito, 7:54 a.m. Vámonos con el cuento de despedida. La estrella que guardaba deseos. Cuando llegaba la noche, una pequeña estrella... comenzó a recorrer el cielo. Miró hacia abajo y vio muchos niños preparándose para dormir. Cada uno había vivido un día diferente. Algunos habían aprendido algo nuevo. Otros habían jugado y otros habían ayudado a alguien. La estrella decidió guardar todos esos momentos en su luz, para que mañana puedan recordar lo bonito que hicieron hoy, dijo. Antes de irse a descansar, un pequeño niño miró al cielo y pidió un deseo. Que mañana sea un día todavía más bonito. La estrella brilló y respondió: si llevas alegría en tu corazón, siempre tendrás una oportunidad para hacerlo realidad. Moraleja, guarda los buenos momentos.

retos de hoy y recibe cada nuevo día con ilusión. Y así, poderositos, termina nuestra historia. Colorín colorado, nuestro tiempo se ha terminado. Gracias por acompañarnos en esta aventura y recuerden, mañana nos espera una nueva página para escribir. Cuídense mucho, poderositos, que Dios nos los bendiga. Nos escuchamos por aquí en su espacio de los poderositos en La Poderosa 100.5. Y los dejo con esta canción de Hakuna Matata. Hasta mañana, 7 de la mañana con 56 minutos.

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11: Ya estamos en las noticias de las 8 en esta mañana. Les saluda Javier Guerrero Díaz. Hoy miércoles 26 de agosto del 2026, desde la heroica ciudad de Tlaxiaco. Mañana fresca, estamos ubicados en 15 grados centígrados. Poco ha cambiado la temperatura desde que inició este día, que primero estaba mayormente despejado. Bueno, hay nubecitas que están empezando a cubrir el paso del sol y pues como decíamos, comenzamos con 12. Estamos en 15 y vamos con la información en esta mañana. Información que, bueno, pues sigue preocupando lo que pasa en nuestro país. Pues desafortunadamente, desde el pasado 18 de marzo no se sabe qué pasa con Iván Michel Atilano. Le hablábamos el día de ayer sobre esto. Pues este comunicador allá de la zona de La Cañada que desafortunadamente está desaparecido.
12: La organización Artículo 19 emitió una alerta sobre la desaparición de Iván Michel Atilano, de 47 años de edad, locutor de radio Evolución 98.5, frecuencia modulada, con sede en Huautla de Jiménez. De acuerdo con el testimonio de familiares y amistades, fue visto por última vez el 18 de agosto pasado. Asimismo, demandó a las autoridades de investigación actuar con debida diligencia y de manera coordinada para garantizar su localización con vida, así como brindar acompañamiento integral a su familia. solicitó de manera urgente a la Fiscalía General del Estado y al Gobierno del Estado continuar con las labores de búsqueda e investigación bajo el protocolo homologado de investigación en delitos cometidos contra la libertad de expresión, sin descartar como línea de investigación su labor como comunicador. Al mismo tiempo, llamó a la Defensoría de Derechos Humanos y al Mecanismo de Protección de la Secretaría de Gobernación para que en el ámbito de sus competencias y manera coordinada adopten las medidas de protección necesarias para garantizar la seguridad de la familia de Iván y sus colegas. De acuerdo con la ficha de búsqueda, el comunicador es de complexión regular, con una estatura aproximada de unos 70 metros. La última vez que lo vieron llevaba una playera de color negro, pantalón de mezclilla azul y porta lentes oftálmicos con armazón negro. Se ha cumplido una semana y la familia comienza a desesperarse por no saber nada de él. En Oro Noticias, Patricia Briseño.
11: Aunque viste que pues llama la atención también una publicación que se hizo en El Sol de Puebla, un periódico que pues circula precisamente en el vecino estado, donde se daba a conocer pues también la desaparición o la no localización de María de los Ángeles Sánchez de Tepeaca, quien pues afortunadamente, según dice esta nota, sí fue encontrada. En este caso, Angie, como es conocida por su círculo cercano, esta locutora poblana fue vista por última vez el pasado sábado 23 de agosto por la noche dentro de la estación China Poblana de la línea 1 de la ruta en la ciudad de Puebla. Y pues como parte de todo esto, se dice que finalmente sí pudo ser localizada. Y tras reportes en redes sociales de su desaparición, María de los Ángeles Sánchez, locutora del municipio de Tepeaca, fue a través de la Comisión de Búsqueda de Personas del Estado de Puebla y en coordinación con la Dirección de Agravio de Periodistas y Defensores de Derechos Humanos de la Secretaría de Gobernación, que se activaron los protocolos correspondientes, lo que permitió su regreso a casa sana y sin complicaciones alguna. Pero bueno, en el caso de Iván Michel Atilano, periodista también de Ajalpan, que realiza sus actividades en el estado de Oaxaca, el gobierno estatal de Oaxaca emitió un boletín de búsqueda. Las comisiones de ambos estados ya intercambian información al respecto. Y bueno, pues también desde el gobierno del estado de Puebla se está buscando. Y como parte de todo esto, sus seres queridos prefirieron adelantarse y empezar con las acciones de localización en redes sociales. Fue de esa manera como precisaron que Angie es conductora de La Patrona 91.9 en Tepeaca. La tarde de el martes, el gobierno estatal emitió un comunicado en el que se confirmó su hallazgo y aseguró que María de los Ángeles se encuentra en su domicilio sana y salva. Por su parte, Iván Michel Atilano, originario de Ajalpan, fue visto por última vez el pasado 18 de agosto cuando viajó a Huautla de Jiménez, en donde trabaja como locutor en la estación de Radio Evolución 98.5. Se solicita, bueno, como parte de todo esto, según la ficha de búsqueda emitida por la Fiscalía, Iván Michel, de 47 años de edad y de unos 70 de estatura, tiene tez clara, cara ovalada, frente amplia, cejas pobladas, ojos grandes y nariz mediana de base ancha. Se reportó que, pues, como parte de todo esto, pues, pueden llamar a un número de Oaxaca, el 951-164-6434, y pues se está precisamente ya en trabajos de la Comisión de Búsqueda de Personas del Estado de Puebla, coordinada con la Dirección de Agravio a Periodistas y Defensores de Derechos Humanos de la Secretaría de Gobernación, que continúan la búsqueda. Por su parte, pues también aquí en Oaxaca se da a conocer que el día de ayer hubo actividad en ese sentido, no tanto en la búsqueda de este pues comunicador, sino de lo que es precisamente el mecanismo de personas desaparecidas o la búsqueda de personas. Y se habla de buzones comunitarios como una estrategia para agilizar la búsqueda de personas en Oaxaca, donde se presentó precisamente esta estrategia de buzones comunitarios, una herramienta que permite fortalecer los canales de recepción de información para estas labores. La titular de la Comisión Estatal de Búsqueda de Personas Desaparecidas del Estado de Oaxaca, Michel Julián López, puso diversas herramientas y protocolos de seguridad para una mayor eficacia en estas tareas. Ante el Consejo Estatal Ciudadano de Búsqueda de Personas de Oaxaca, familiares de personas desaparecidas, colectivas y colectivos de la búsqueda, se presentó esta estrategia como un mecanismo para recibir información de manera segura y anónima que pueda generar insumos útiles para los procesos de búsqueda y localización. La herramienta contempla protocolos de seguridad y medidas para la protección, clasificación y resguardo de la información recibida, considerando la participación de las familias en su sueño de operación y retroalimentación. Con estas acciones, el gobierno de Oaxaca refrenda su compromiso de mantener coordinación con familias, colectivos, organizaciones y sociedad civil para fortalecer acciones de búsqueda y localización de personas desaparecidas. Pues es parte de lo que está precisamente en este sentido. Y pues vamos a ver qué pasa con este comunicador. Pues dice esta nota de origen poblano, pero que ya tiene tiempo trabajando en la zona de Huautla de Jiménez, donde por cierto, según algunas versiones, pues es una persona bastante apreciada. Vamos a la pausa cuando son ya las 8 de la mañana con 21 minutos. Regresamos con más aquí en las noticias de las 8.
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0: Son ya las 8 de la mañana con 24 minutos, 8:24, vamos con más información. Precisamente el día de ayer hubo aquí en Tlaxiaco una jornada de reclutamiento presencial que realizó el Servicio Nacional de Empleo en esta ciudad de Tlaxiaco. Y precisamente en entrevista con Angélica Morales Montes de este Servicio Nacional de Capacitación y Empleo en la región de la Mixteca, nos mencionó en entrevista que en diferentes momentos del año se abren oportunidades de empleo para profesionistas en el extranjero o para trabajadores especializados, por lo que se sugiere estar en contacto con esta dependencia para conocer las ofertas de empleo y evitar caer en fraudes o engaños que se disfracen de oportunidades de trabajo.
1: Lo ideal es de que puedan hacernos llegar su documentación, igual en el WhatsApp 953-118-5576, hacen llegar la información, nosotros le decimos si está completa, qué es lo que les hace falta. Ya que completan su información, la entregan en las oficinas y se van informando los expedientes en cuanto vayan entrando nuevas convocatorias y los lugares, pues se van seleccionando esos perfiles para poder ofrecerles esas vacantes. Entonces, quienes estén interesados, don Javier, pues pueden comunicarse con nosotros. Siempre la recomendación de poder hacerlo por medios oficiales o con autoridades, en este caso municipales, de sus lugares de origen, para que pueda ser todo oficial, que sea verdadero, que no sea una estafa, que no sea algún fraude, etcétera, y que puedan asistir a estas oportunidades que se han aperturado.
0: Recomienda que, pues, en caso de convocatorias de empleo en otros estados o países, se pueden verificar en el WhatsApp. Le vuelvo a repetir el número 953-118-5576, va a hacer llegar sus documentos para ponerlos precisamente a disposición de esas convocatorias en algún empleo nacional o en el extranjero. Pues es lo que le recomienda precisamente el Servicio Nacional de Empleo que se ubica en esta región de la Mixteca. Y bueno, pues pasando a otro tipo de información, cuando son ya las 8 de la mañana con 25 minutos, usted recuerda, pues antier se registró un fuerte aguacero en esta ciudad de Tlaxiaco. Como consecuencia de ello, pues algunos árboles perdieron sus ramas, algunas ramas al caer, pues ocasionaron ahí cortocircuitos o obstaculizaban las calles, lo cual pues fue de alguna otra manera solucionado por Protección Civil de esta ciudad de Tlaxiaco. Como parte de las acciones de prevención y mitigación de riesgos, se hizo el corte y aseguramiento de ramas, así como de material pétreo, tras las lluvias registradas durante el pasado lunes por la tarde. Con estas labores se logró mantener vialidades libres de obstáculos y en condiciones seguras para la ciudadanía, donde desafortunadamente pues el viento sí causó daños y parece ser que de manera irreversible es que pues el viento, que por momentos sopló bastante fuerte, pues causó que en algunos sembradíos la milpa se acostara, ¿no? Como dicen los campesinos, fuera tendida la milpa por el viento, y pues desafortunadamente ahí ya no hay mucho que hacer, ¿no? Primero fue la sequía, porque pues aunque comenzó este año, fíjese que comenzaron las lluvias en tiempo y forma. En junio llovió de manera adecuada, incluso pudiéramos decir que abundante, en julio más o menos. Desafortunadamente la canícula pues sí vino bastante seca y pues hizo que en muchos lugares la milpa pues prácticamente se secara. La lluvia de ese lunes pues reavivó las esperanzas, la del domingo también, pero con el fuerte viento que se presentó, desafortunadamente pues mucha milpa quedó tendida y es ahí donde se complica también, porque es difícil que pues la milpa, una vez que fue derribada, pueda dar cosecha. Entonces pues vamos a estar pendiente ahí para ver cómo pues resulta finalmente este ciclo agrícola, que y empezó bien, pero desafortunadamente se ha ido complicando conforme va avanzando este año y este ciclo agrícola que le estoy comentando. Pues nos vamos precisamente con más información que pues compartimos con usted en este momento. Y pues también, ¿se acuerda que en alguna vez platicamos con pues los papás de Lía Molina González. Platicamos con ella también ahí cuando fue este evento de lo de las serpientes. Y nos decían en esa ocasión que pues estaban a la espera de los resultados del concurso en el que había ingresado, convocado por la Secretaría de Marina. Bueno, pues nos dan a conocer que ya la Secretaría de Marina Armada de México pues otorgó una vez más reconocimiento a Lía Anastasia Molina González por haber obtenido en este caso el segundo lugar en pues este concurso nacional de pintura infantil La Niñez y la Mar 2026 en el estado de Oaxaca. Pues de nueva cuenta reafirma esta situación Lía Molina González, que pues en diferentes momentos ha participado en pues certámenes de pintura y pues sigue refrendando ese trabajo, ese pues ahora sí que es esa expresión que logra a través de la pintura y que le coloca precisamente en pues lugares destacados cuando participa en estos certámenes. Pues una felicitación allá para Lía Molina, que una vez más pues obtiene un segundo lugar en un concurso de la Secretaría de Marina. Son ya las 8 de la mañana con 30 minutos, momento de que nos vayamos a la pausa. Regresamos con más información en esta mañana. Bueno, precisamente en este caso la obra con la que obtiene este reconocimiento Lía Molina es un cuadro que se llama Mi Vida en Tus Manos. Vamos a la pausa, estamos de regreso aquí en las noticias de las 8.
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0: Son ya las 8 de la mañana con 32 minutos. 8 de la mañana con 32 minutos. Vamos con la información deportiva aquí en las noticias de las 8. Así que vamos con Héctor Bautista Mairén. Héctor, muy buenos días.
7: Buenos días, Javier. Muy buenos días, amigas y amigos del auditorio. Cecilia Ramírez logró medalla de bronce en la Copa Continental de Triatlón Perú 2026. Esto ocurrió el pasado fin de semana en la playa Aptau, Callao, Perú. La competencia de este deporte combinado contó con la participación de aproximadamente 100 atletas de categoría élite de los diferentes países del continente americano, quienes compitieron en las siguientes distancias: un sprint de 750 metros de natación, 20 kilómetros de ciclismo y 5 kilómetros de carrera a pie. Al cruzar la meta con un tiempo de 1 hora y 41 segundos, la triatleta oaxaqueña Cecilia Ramírez logró esta medalla de bronce para México, además de sumar varios puntos en su ranking olímpico. La competencia de Perú fue ganada por la estadounidense Fe Duncan, quien logró un tiempo de 59 minutos y 52 segundos. Es decir, estamos hablando de una diferencia de ¿qué? De 2 minutos prácticamente entre la atleta oaxaqueña Cecilia Ramírez con medalla de bronce y la estadounidense que logró la medalla de oro. Por otra parte, la de plata la logró la ecuatoriana Elizabeth Bravo con un registro de 1 hora y 23 segundos. Aquí estamos hablando de segundos entre el segundo y el tercer lugar. El segundo lugar, 1 hora 23 segundos. El tercero, con la mexicana Cecilia Ramírez, 1 hora 41 segundos. Menos de 20 segundos de diferencia. Así que estas tres deportistas iban prácticamente juntas, logrando estas medallas de oro, plata y bronce. Qué cosas, tremenda competencia, sin duda. Y más información, aquí en Oaxaca ya están listas 18 tripulaciones para su participación en la edición número 23 del Rally Sierra Juárez, que se llevará a cabo este fin de semana en Oaxaca, con lo que prácticamente pues ya se encuentra todo listo para este rally. La competencia tendrá un agregado especial, ya que también será válida para la tercera fecha de la temporada 2026 del Rally Championships. El Rally Sierra Juárez reunirá pues a grandes pilotos que estarán participando en esta competencia. Otra de algunas de las tripulaciones que ya están confirmadas es la del piloto oaxaqueño Emilio Velázquez con Javier Marín, quienes pues pondrán a prueba su Golden Tiger, que busca colocarse entre los primeros lugares. Esta competencia se correrá en 2 secciones que contarán con 8 tramos de velocidad que suman 125.08 kilómetros cronometrados y 110.75 kilómetros de enlaces para un total de 235.83 kilómetros. La salida será a las 9 de la mañana en el centro de Mitla, donde también concluirá este rally aproximadamente a las 4 de la tarde con la ceremonia de premiación. Javier, amigas y amigos del auditorio, esta es la información. Que tengan un excelente miércoles.
0: Gracias, Héctor, por la información. Nosotros continuamos con más aquí en las noticias de las 8. Y bueno, pues como parte de los acontecimientos que también queremos compartir con usted en este día, pues vamos precisamente en esta situación que nos dice Citlali López, donde pues se piden cuentas a los 40 municipios con alerta de género.
8: La 66 legislatura de Oaxaca pidió cuentas a los 40 municipios enlistados desde 2018 en la declaratoria de alerta de violencia de género contra las mujeres. Los ayuntamientos no pueden seguir ignorando la alerta, señaló la diputada Denise García Gutiérrez, promovente de la iniciativa. El dictamen con proyecto de acuerdo de la Comisión Permanente de Mujeres e Igualdad de Género exhorta a los ayuntamientos a informar sobre las estrategias de prevención aplicadas y medidas establecidas dentro de la alerta de violencia de género para la erradicación de la violencia. De la misma manera, los llamó a detallar sobre los recursos financieros y humanos destinados a dar cumplimiento a la alerta. El dictamen fue aprobado con 30 votos a favor y 0 en contra.
9: Este esfuerzo tiene que encontrar también respuesta en los 40 municipios con declaratoria de alerta. Necesitamos saber qué están haciendo, qué acciones concretas están llevando a cabo para prevenir y atender la violencia contra las mujeres, porque los ayuntamientos son el primer círculo de atención para ellas, particularmente en comunidades indígenas y afromexicanas, y por ello tienen que asumir plenamente su responsabilidad. Después de tantos años, no pueden seguir ignorando la alerta de violencia de género que exige acciones reales, coordinación y resultados. Es cuanto, diputada presidenta.
8: Dentro de los municipios que forman parte de la declaratoria desde 2018 y 2021 son San Juan Bautista, Mixtepec, Santa María Pasco, Huautla de Jiménez, Mazatlán de Villa de Flores, San Juan Guichicobi, Santo Domingo, Tepuxtepec, Candelaria Losicha, San Agustín Losicha, San Pedro Pochutla, Santa María Tonameca, Santo Domingo de Morelos, así como Villa de Tututepec de Melchor Ocampo, Acatlán de Pérez Figueroa, Asunción Nochixtlán, Ciudad de Tlaxiaco, Santa María Yucuiti, Teotitlán de Flores Magón, entre otros. Para Oro, División Noticias, Citlali López.
0: Pues vamos a ver qué respuesta hay por parte del Ayuntamiento de Tlaxiaco a esta pues situación de que el Congreso les está pidiendo cuentas a los municipios con alerta de géneros. Ahí escuchó usted el nombre de Tlaxiaco. Vamos a ver cuáles son las cuentas que rinde este municipio. Y obviamente, pues esto tiene que ver con el trabajo de, como dice, de los ayuntamientos que se han pues prestado del 2018 a la fecha. Estamos hablando ya de varios años, ¿no? Y toca, pues, a varios trienios. Toca al trienio del doctor Oscar Ramírez, toca el trienio de, pues, el profesor Gaudencio, toca el trienio de Miguel Pérez, pero también toca el trienio de Jorge Octavio Hernández Martínez, que pues finalmente es el que tiene que entregar estas cuentas. Así que vamos a ver qué cuentas entrega el municipio de Tlaxiaco con relación a pues el trabajo y el recurso que se está invirtiendo para revertir la violencia de género. Pero recordemos también que a lo largo de estos trienios, pues algunos funcionarios municipales se han visto involucrados también en situaciones de violencia de género. Vámonos a la pausa, regresamos, estamos aquí en las noticias de las 8, regresamos con información en el intercambio noticioso que tenemos a través de Enlace Mixteco.
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0: Son ya las 8 de la mañana con 42 minutos, 8:42. Continuamos con ustedes aquí en las noticias de las 8. Vamos precisamente con información de lo que se vive en nuestra región. Información que nos llega precisamente en este intercambio que llamamos Enlace Mixteco. Y desde Tepren, en Putla, Villa Guerrero, Humberto González Marroquín nos tiene su resumen informativo.
13: Audiencia de la heroica ciudad de Tlaxiaco y Guajuapan, el León. Muy buenos días, Gerardo, Javier. A continuación la información desde Putla en este miércoles 26 de agosto. El día de ayer se realizó el lavado y limpieza del atrio y templo de la iglesia La Natividad de María en Putla, previo a su inicio del novenario en su fiesta patronal este viernes 28 de agosto, donde los grupos de cunes del barrio La Cruz y barrio Campo de Aviación participaron. Se acude al llamado de los mayordomos para la unión de todas y todos en la fiesta. protesta dieron a conocer los representantes de los grupos de CUNES que asistieron. Además, el grupo de mojigangas de la Natividad de María de Pucla se prepara para participar los días 6 y 7 de septiembre, los días de calenda donde se espera la participación de 30 o más mojigangas, dio a conocer Uri Solano González, presidente del grupo. También continuando con la información, antes de iniciar ya el ciclo escolar 2026-2027 este próximo lunes, las y los profesores de la zona Nueva Creación de Educación Preescolar en Pucla llevan a cabo su semana pedagógica, dio a conocer Magali Gordillo Herrera, encargada de la zona Nueva Creación. Continuamos con más información en este enlace mixteco.
0: Así es, vamos con más información. Ahora también a manera de resumen desde La Mejor en Huajuapan de León, Gerardo Cruz nos tiene su resumen informativo.
14: Hola, ¿qué tal? Muy buenos días, Rocío. Javier le saluda Gerardo Cruz la mañana de este miércoles 26 de agosto de 2026. Desde La Mejor 105.3 FM en Huajuapan de León, este es el panorama informativo. El titular de la Coordinación Estatal de Protección Civil y Gestión de Riesgos, Manuel Maza Sánchez, informó que el próximo 19 de septiembre se realizará el segundo simulacro de sismo a nivel nacional, con el objetivo de seguir concientizando a la población y a los tres niveles de gobierno sobre esos ejercicios, con el objetivo de estar preparado ante cualquier tipo de eventualidad. En más información, el comisionado para la construcción de la paz y el fortalecimiento de la seguridad pública, Cristian Reyes Ramírez, informó que se iniciaron con talleres de prevención de delitos cibernéticos en instituciones del nivel medio superior, como es en la Escuela Preparatoria número 3, dependiente de la Universidad Autónoma Benito Juárez de Oaxaca, y se continuará posteriormente con el Colegio Nacional de Educación Profesional Técnica, aunado a la implementación del operativo por el regreso a clases de manera oficial a partir del 31 de agosto. Y el presidente municipal de Santiago Ihuitlán Plumas y presidente del gobierno tradicional de autoridades municipales y agrarias de la nación chocholteca, Daciael Ruiz, informó que a través del plan de justicia de la zona chocholteca se invierten recursos autorizados por la presidenta Claudia Sheinbaum Pardo para atender caminos rurales, además de casas de lenguas indígenas, entre otras acciones estratégicas que permite generar el desarrollo de las 68 comunidades de la zona chocholteca. Hasta aquí con la información. Continuamos en este enlace mixteco.
0: Así es, vamos ahora también con información que de manera detallada nos tiene Humberto González Marroquín, donde nos habla de que el grupo de mojigangas se prepara para participar en actividades de la fiesta patronal de Pucla Villa Guerrero.
13: El grupo de mojigangas de la Natividad de María de Pucla se prepara para participar los días 6 y 7 de septiembre, días de calenda donde se espera la participación de 30 o más mojigangas, dio a conocer Uri Solano González, presidente del grupo en Pucla. Se espera que esta fiesta, que es religiosa, continúe conservándola, ya que en otras épocas del año se tienen diferentes fiestas como el carnaval, dio a conocer el presidente del grupo. Uri Solano González comentó que las y los integrantes ya están preparados con sus mojigangas para participar y se espera que sean más de 30 mojigangas en las calendas.
15: Ya ahí los propietarios de las monas ya se encuentran listos y nosotros como comité, pues desde luego también ya tenemos lista la música, ya tenemos listo el recorrido, ya tenemos todos los preparativos para los días 6 y 7 de septiembre, que es cuando precisamente participan el grupo de mojigangas en esta fiesta patronal de Pucla, Betito. Nos unimos todos para celebrar en grande. Yo le calculo que estaremos unas 30 mojigangas para estos días de calenda 6 y 7 de septiembre.
13: Solano González señaló el significado de la participación de las mojigangas en la fiesta patronal en Pucla.
15: Es una parte muy importante, pero a la vez también tiene un significado muy importante. Mira, las mojigangas los días 6 y 7 se encargan de purificar las calles, que el día 8 precisamente va a pasar la patrona del pueblo por nuestras calles, pero para esto las mojigangas ya ahuyentaron a los malos espíritus, ya purificaron esas calles, en donde el 8 de septiembre ya estará pasando la patrona por esas calles ya purificadas.
13: Por último, el presidente del grupo agregó que se espera que la fiesta patronal continúe completamente religiosa.
15: Pucla tiene una característica muy importante: su fiesta patronal es totalmente religiosa. No lo hacemos como en otros lugares, no lo hacemos con baile, con juegos de fútbol, con jaripeos, con gallos. Lo hacemos totalmente religioso y eso no se debe de perder aquí en Pucla, Betito. Tenemos nuestras fiestas para todo el año, tenemos nuestras fiestas, inclusive las capillas de nuestros barrios tienen sus fiestas también durante el año y cada quien con su cada cual.
13: Desde Teprende en Pucla informó Humberto González Marroquín.
0: Es parte de lo que se da precisamente en Putla en motivo de su fiesta patronal, pero nos vamos a Huajuapan. De ahí Brenda Villarreal también nos dice que en sesión de cabildo deciden qué combustible gestionado hacia Pemex o con Pemex sea utilizado para el Turileón y se fomente la actividad turística en niños y jóvenes de esa ciudad.
16: En sesión ordinaria de Cabildo se aprobó turnar a la Comisión de Hacienda y la Comisión de Turismo, Cultura y Deporte el punto de acuerdo propuesto por el regidor de Educación Enrique Camarillo Ramírez relativo a que el combustible gestionado ante Petróleos Mexicanos Pemex sea destinado al Turileón a cambio de que los recorridos para los niños y estudiantes sean totalmente gratuitos. Dicha propuesta de turnar a las comisiones fue rechazada por el regidor Enrique Camarillo Ramírez. El concejal mencionó que la propuesta beneficiará a aquellos niños que no tienen el recurso económico para pagar un viaje en el Turileón y con ello conocer la cultura e historia de su municipio.
17: Y esto no es un negocio, es un tema que se le tiene que apostar a la educación de nuestras niñas, de nuestros niños. Y obviamente estamos proponiendo dos días, ¿no? Yo hablaba de un ejemplo de jueves, martes y jueves, quedan el resto de la semana, 4 días más, 5 días más, para efectos de que pueda ingresar recursos de los visitantes que vienen, de los propios turistas locales, y estaría ingresando recursos para poder reparar, para poder comprar mejorar el desgaste del vehículo, me refiero a comprar llantas, a comprar refacciones y demás. Se han autorizado algunos otros recursos que, desde mi punto de vista, muy personal también lo digo, son importantes, pero no tan importantes como la educación. Ahí está el caso concreto de la expoferia, más de 14 millones de pesos.
16: Sin embargo, los regidores se abstuvieron de votar la propuesta original, al señalar que la solicitud debe de analizarse más a detalle.
18: Yo considero que debe hacerse un análisis con todos los actores involucrados, tanto en la operatividad, en la cuestión presupuestal, para no tomar una decisión que más adelante pueda llevar a que nuestra unidad sufra este desgaste. Recordemos que también están las cuestiones mecánicas, las cuestiones de llantas.
19: No existe una partida presupuestal asignada específicamente para el mantenimiento correctivo de esta unidad durante los recorridos escolares. Entonces, cualquier avería mecánica recaerá directamente sobre las finanzas del municipio y esto compromete los fondos destinados a otros servicios públicos prioritarios.
20: Porque en su momento hubo quien criticó el que se hiciera la adquisición de esta unidad y hoy vemos con claridad que pues ha tenido muy buena aceptación, tiene sobre todo personal capacitado que brinda la información adecuada respecto a nuestro municipio en este recorrido turístico e

0: Con un empresario ahí de Huajuapan que me ayudó, tenía sus dudas. Siempre le dije, oye, quiero hacer público tu donación al municipio de la mitad del costo del Turilón. Nunca quiso, me dijo, no, dice, lo estoy haciendo al corazón. Dado el éxito que ha tenido el Turilón y cómo ha ido creciendo la ciudad turísticamente hablando, yo sí voy a proponer para el próximo año la adquisición de un segundo Turilón. Lo voy a llevar al comité de adquisiciones. Ya lo habíamos cotizado a principios de este año. Pero ahora sí, ya con esto ya me terminé de animar, ya estoy más que convencido. El costo de un Turilón de dos pisos cuesta 2,200,000 pesos. Entonces, ese es el que voy a proponer el comité de adquisiciones, compañero Enrique. Pues ya te diste cuenta de la importancia, de la relevancia, del éxito que tiene el Turilón. Te voy a pedir tu voto a favor anticipadamente, porque luego te nos echas para atrás en el comité, votas en.
1: Informó para Enlace Mixteco Brenda Villarreal.
2: Pues así la información en este Enlace Mixteco.
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15: Señoras y señores, bienvenidos, bienvenidas a la información. Gracias por acompañarnos. Esta es la señal del noticiero. Mi nombre es Humberto Cruz y este es el resumen informativo. El rector de la Universidad Autónoma Benito Juárez de Oaxaca, Farid Acevedo, participó en sendas sesiones para celebrar el bicentenario de la Universidad Autónoma Benito Juárez de Oaxaca. Primero fue en el Ayuntamiento de la Ciudad de Oaxaca. Ayer estuvo en el Congreso del Estado y en el Tribunal Superior de Justicia. En la sede de San Raimundo Jalpan, en el recinto legislativo, Farid Acevedo destacó la importancia que tiene la universidad en el desarrollo del Estado.
16: Celebramos una comunidad que durante dos siglos ha demostrado que la educación constituye uno de los patrimonios más valiosos de los pueblos. Hoy, desde esta tribuna legislativa, es oportuno reconocer que el Congreso del Estado y la universidad comparten una responsabilidad histórica. Servir a Oaxaca. Uno, desde la representación democrática y la elaboración de las leyes. La otra, desde la formación de ciudadanos profesionistas

0: legisladores comprometidos con el bien común. Ambas instituciones nacieron de una misma convicción, que el conocimiento, la libertad y la participación ciudadana son pilares indispensables para el desarrollo de una sociedad democrática.
1: La presidenta del Tribunal Superior de Justicia, Erika Rodríguez, destacó también la aportación de la universidad en la formación de los profesionistas y los profesionales del derecho.
2: Por sus aulas han pasado la gran mayoría de presidentes, magistradas, magistrados, juezas, jueces, secretarias, secretarios, personal administrativo e ilustres que han formado a nuestro país. La gran familia judicial es en buena medida también familia universitaria. Es para nosotros un honor y una obligación moral y política reconocer en una sesión solemne de ambos plenos, de magistrados y del Consejo de la Judicatura, la historia y la herencia de aquel glorioso Instituto de Ciencias y Artes.
1: El rector Farid Acevedo destacó también que implementarán nuevas carreras en la universidad.
3: Estamos tratando de adaptarnos también con carreras de innovación de nuestros tiempos, ¿no? Están aprobadas ya por Consejo Universitario, la carrera de Neurociencias, ya también se incorporó Comunicación. Esas carreras seguramente las vamos a poder echar a andar el próximo año, el próximo ciclo escolar, pero también hay pretensión de hacer la licenciatura en ciberseguridad, ya que pues ahora con todos estos métodos ahora de las plataformas sociales, las redes sociales y todo el tema del internet, pues se ha ido adaptando de alguna forma los elementos de nuestra, vamos a decir, nuestros cuerpos de seguridad, pero falta que tengan ese reconocimiento a través de una licenciatura que realmente pueda permitir que tengan los conocimientos necesarios y metodológicos para poder.
1: En otros asuntos, integrantes del Frente Popular Revolucionario y algunas organizaciones señalaron que en las comunidades de los valles centrales están celebrando asambleas para no permitir la construcción del llamado Corredor Zapoteca o el Libramiento Sur.
4: Del Corredor Zapoteca, ahora ya no es el Libramiento Sur, sino se llama Corredor Zapoteca y está pretendiendo afectar 18 municipios a lo largo de los valles centrales. No toman en cuenta que ahí hay reservas ecológicas, que hay lugares sagrados, que hay abundantes yacimientos de agua para nosotros los acuíferos, son fuente de vida. Ahí se siembra, lo definen como un vergel, ¿no? A nivel nacional. Es un lugar donde se cultiva, donde se produce alimentos, donde se producen flores, donde hay biodiversidad. Y nosotros eso es lo que estamos viendo principalmente, no el costo en dinero, en pesos y centavos, como lo manejaron recientemente en una conferencia de prensa.
1: Al respecto, el secretario de Gobierno, Jesús Romero López, destacó que no se busca afectar a las comunidades, sino proponer nuevas rutas para facilitar el comercio y la atención médica.
5: Es mejorar que un producto llegue más rápido a sus mercados, es el traslado eficiente de personas en enfermedades, es acercar a los municipios al desarrollo. No dejamos de observar que puede tener implicaciones medioambientales o sociales, pero precisamente de eso se trata la información que pretendíamos brindar y construir con San Lorenzo Cacautepec una ruta. Vamos a seguir dialogando con ellos, vamos a buscar a la autoridad agraria municipal, puntualizo, no hubo consulta indígena, no era convocatoria formal de acuerdo a los parámetros que establece la propia ley este proceso, fue una asamblea informativa y bueno, recibiremos el documento y seguiremos dialogando con esta comunidad y algunas más para lograr un objetivo que tiene este gobierno y el ingeniero Salomón Jara, mejorar la comunicación terrestre de Oaxaca.
1: Por su parte, el gobernador del estado, Salomón Jara, me había señalado también que no se trata de imponer, sino de convencer. Y estableció que en el derecho que tienen las comunidades, si un plan no funciona, se busca otro.
6: Es para mal, no es para mal. Si da salud, pues sí se oponían, pero es para bien de Oaxaca. Veanlo ustedes, ahora esta magnífica obra, pues va a ser una obra de beneficio muy importante. Tanto los dos hospitales, como finalmente el otro hospital del INS del estado. Entonces...
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9: Gracias por habernos acompañado aquí en las noticias de las 8. Nos encontramos de nueva cuenta en comentario a las 11 de la mañana, así que disfrute de la ruleta del Lulo. ¿Dónde va? Mejor quédese aquí con nosotros. ¿Dónde va? Que más valga, dicen. Buen provecho si ya está disfrutando de sus alimentos y pues ya sabe, permanezca en La Poderosa. Se despide su amigo y servidor Javier Guerrero Díaz.
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Hoy pues arrancando nuestra emisión desagradable 26 de agosto. Llegamos a la emisión de miércoles. Hoy es ombligo cintura de semana. Llegamos a la mitad de semana. Ya llegamos tan rápido a la mitad de semanita. Ombligo cintura de semana. Qué gusto saludarte, acompañarte a través del 100.5 de tu radio, la poderosa, la estación más completa que te acompaña 24 horas del día, 365 días del año. Y aquí vamos arrancando, comenzando, disfrutando de nuestro espacio, de nuestra emisión, para acompañarte a través de la poderosa, en la estación más completa que te acompaña 24 horas del día. Oye, pues nuestro último miércoles ya del mes de agosto, vamos cerrando también el mes en número 8, 26 de agosto, pues estamos en la última semanita del mes número 8 y más que listos, puestos y dispuestos para acompañaros con mucha música. Ya te saludamos en el trabajo, en la oficina, ya te encuentras trabajando, laborando o arrancando la jornada de la actividad diaria. Buenos días, viajas en carretera, pues también saludos a todos mis coleguitas, amigos automovilistas, transportistas, no se vayan a poner violentos si van en carretera, Ahora lo sea bastante moderada porque alguien espera tu retorno, tu regreso a casa. Cuídate bastante si vas en carretera y gracias por permitirnos saludarte, acompañarte en la emisión de hoy miércoles. Ya disfrutas de los alimentos, también estás almorzando rico, delicioso, buen provecho, tienes la oportunidad de disfrutar de los alimentos y acompañarte de la poderosa. Buen provecho, gracias por disfrutar con nosotros de esta emisión de miércoles. Estás muy al pendiente del reloj de la hora, que no se te haga tarde, anticipa tu salida. En estos instantes la hora exacta, 9 de la mañana con 10 minutos, es la hora exacta para acompañarte y disfrutar aquí a través de la poderosa con mucha, pero mucha más música en la emisión de 100.5 de tu radio. Y decimos que andamos ready. Ya llegando y arribando para iniciar tu excelente jornada de actividad mañana. Soy el Rulo, aquí en la cabina del 100.5. Buenos días.

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5: Oye, 9:14, regresamos a través del 953-117-6162, 953-117-6162, gracias que ya se pone en contacto con nosotros. Oye, también el bloque de mañanitas para felicitar a los cumpleaños, acompañados y disfrutando, dice la Dale, 26 de agosto.

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7: Hoy estrenando el lanzamiento de música nueva a través de La Poderosa, lo que ingresa recientemente a la escena musical regional mexicano de los estrenos.
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Oye, pues se trata de Dios Favela, que continúa revelando los capítulos de su nueva producción, su nuevo álbum que lleva por nombre Confesiones, y este sería el tercer sencillo que está lanzando, estrenando de este álbum Confesiones. Esa rolita lleva por nombre Tengo Tanto Que Contarte, es el tercer sencillo de este álbum que ha ingresado a la escena musical. Y es que tras el lanzamiento de los primeros adelantos, el reconocido cantautor mexicano reafirma el camino de esta nueva etapa artística, un proyecto que marca su consolidación como solista absoluto y que lo muestra también en su versión más honesta, más vulnerable y mucho más auténtica, una interpretación digna de mucho sentimiento. Esta función entre el norteño y el banda, entre el norteño y la banda, tiene tanto que contarte, dice la voz de Dios Favela. Retrata esa historia de un amor que se pierde por la falta de atención, y es que la canción encuentra uno de los momentos más conmovedores dentro de esta historia, una reflexión que resume el peso de las decisiones que llegan demasiado tarde. Tengo Tanto Que Contarte es uno de los 11 temas totalmente inéditos de su álbum Confesiones, escritos en la totalidad por el propio Dios Favela y grabado también ahí en su estudio de Sinaloa. Se trata de un proyecto muy personal. Cada lanzamiento de este álbum confirma que Dios Favela no solo está presentando un nuevo disco, sino también está compartiendo un capítulo más íntimo en su carrera. Un álbum que no solo se escucha, que también se siente, dice Dios Favela. Tengo Tanto Que Contarte, de los estrenos lanzamientos que han llegado esta semana a la escena musical. Aquí atrás.

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3: Oye, pues aquí deseo muchas felicidades a quienes cumplen, celebran, festejan un año más de vida, aniversario en ese agradable 26 de agosto, ¿eh? Felicitando a los cumpleañeros.

Oye, Luis, buenos días. Quiero mandarle saludos, felicitaciones, especialmente para Salvador Hernández, que cumpleaños, me dice. Está festejando un añito más de vida de parte de toda su familia, que lo queremos mucho. Le deseamos un feliz día y las mañanitas. Aquí están las mañanitas para Salvador Hernández. Se cumple, festeja, celebra un año más de vida. Muchas felicidades. Pues a festejar, a celebrar en este 26 de agosto. Muy feliz cumpleaños. Más felicitaciones, buenos días, saludos y felicitaciones especialmente para el señor Emanuel Cruz, cumpleaños con las mañanitas. Estamos escuchando, por favor, claro que están las mañanitas para Emanuel Cruz, que cumple, celebra, festeja un añito más de vida. Muchas, pero muchas felicidades, a festejar grande en este 26 de agosto. Y por supuesto a todos los cumpleaños, a quienes cumplen, celebran, festejan un añito más de vida, un aniversario. Aquí a través de La Poderosa decimos felicidades.

Los Recoditos, en Coma Inducido, también disfrutamos de esa propuesta al lado de Frontera, Ojitos Bellos, aquí en la emisión de 105 de tu radio, 9 de la mañana, 38 minutos, sabes que mucha música, 9.38 minutos, subí al pendiente del reloj de la hora que no se te haga tarde, disipa tu salida, no vayas a las prisas, no vayas corriendo, tenemos que disfrutar a todas las actividades y disfrutar de ese agradable miércoles, ombligo cintura de semana en este 26 de agosto, que llegan los Rugan en acción, con mucha más música a través de La Poderosa.

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8: Oye, de los estrenos lanzamientos de la música nueva.

Oye, pues Cazzu está presentando nueva rolita, este cover precisamente al lado de Avi Quintanilla, hermano de la reina del Tex-Mex. Y bueno, pues fue gracias a esta producción que ha lanzado de Noches de Latinaje, que consiste en una serie exclusiva de 10 entregas de video que recopila las interpretaciones más especiales y memorables registradas a lo largo de su gira en distintos países y ciudades. Bueno, pues el debut de oro lo hizo al lado de esta propuesta titulada Si Una Vez junto a Avi Quintanilla. Es la primera entrega de esta serie que ha dado de manera oficial en este mes de agosto, y se trata de esta potente versión en vivo del clásico Si Una Vez en la voz de Selena, ahora interpretada también magistralmente por Cazzu al lado de Avi Quintanilla, hermano de la mítica artista y también la mente creativa detrás de esta legendaria obra musical. Dicha interpretación fue grabada el pasado 12 de mayo ahí en el Music Hall en Houston, Texas, durante el paso de la cantante por Estados Unidos. Y bueno, pues ahora se acompaña también un video oficial, un video que grabó en colaboración en vivo precisamente al lado de Avi Quintanilla. Este lanzamiento llega en uno de los momentos más brillantes en la trayectoria de la cantante argentina Cazzu, para presentar su álbum de estudio Latinaje, que ha marcado también uno de los regresos

más esperados en la industria, debutando en el puesto número uno en las listas Billboard Latin Albums. Y así ha acumulado ya más de 675 millones de reproducciones. Y bueno, pues lo hace de manera magistral con esta rolita de Si Una Vez, al lado de Avi Quintanilla en los estrenos lanzamientos de la semana.

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Oye, los Sebastianes, no se equivoquen. Aquí a través del 100.5, ya sabes, mucha más música a través de La Poderosa. 9 de la mañana, 54 minutos. En la emisión de este agradable 26 de agosto, sí, mañana de miércoles. Llegamos al ombligo, cintura de semana. Y con mucha más música a través de La Poderosa. 9.54 minutos.

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0: Oye, la hora exacta dice la mañana, 8 minutos a través de la poderosa. Buenos días, llegamos en la emisión de ese agradable miércoles, amigos, cintura de semana, mitad de semana. Estamos muy contentos de poder saludarles a través de la poderosa. Y bueno, pues arrancamos nuestra segunda hora en este espacio musical de aquí hasta las 11 de la mañana. Pero no estamos solos ya este miércoles, también nos acompaña nuestra compañera y amiga Iris. Hola Iris, buenos días, ¿cómo estás?
1: Hola, buen día. Pues ya estamos aquí bien, ya estamos ahorita aquí en el programa, ya estamos en la transmisión en vivo del TikTok.
0: Así es, ya estamos completamente en vivo a través de TikTok. ¿Cómo pueden encontrarnos? ¿Cómo pueden buscarnos a través de esa plataforma?
1: Aparecemos como la.poderosa.flaxi. Clagi, algo así me aparece, ¿no? Sí, claro. Ya se me olvidó.
0: Poderoso Tlaxiaco, igual creo que pueden ahí buscar Poderoso Tlaxiaco, sí. Y más rápido darle ahí, seguir, que nos sigan en la transmisión. También estamos vía Facebook y vía WhatsApp.
1: Así es, a través de Facebook estamos como La Poderosa 100.5 FM 830 AM. Y a través del mensajero es el 953-117-6162.
0: Perfecto, pues vámonos con los saludos. Ya se reporten con nosotros, ya se ponen en contacto para acompañarnos y disfrutar aquí a través de La Poderosa. Dinos, mi queridísima Iris, ¿quién nos escribe?
1: Así es, aquí a través del mensajero se reporta Livia. Muy buenos días, Rulo. Hoy quiero felicitar a una personita muy especial, okay, que hoy está de manteles largos. Muchas felicidades, amiguita Patti Alday. Te deseo todo lo mejor. Recibe un fuerte abrazo y muchas felicidades. Te queremos mucho. Ella te está escuchando en Santiago Yolomecal.
0: Ah, perfecto.
1: Atentamente, Livia Pérez.
0: Oye, pues le decimos felicidades, a festejar, a celebrar y a pasarla de lo mejor en este miércoles 26 de agosto, ¿eh? Claro, muchas felicidades.
1: Hola, buenos días. Pone el sombrero vaquero para escucharla en el trabajo. Soy Rosy, saludos en cabina, gracias.
0: Ah, muy bien, Rosy, saluditos. En una salida puta, ya yo soy muy al pendiente de la programación. Sombrero vaquero, ahorita dedicamos una de Germán Román. Órale, perfecto. Para alguien más, saludos.
1: La Oaxaquita. Hola, también quiero felicitar a mi bebé que cumple 5 meses hoy.
0: Ándale, aquí le decimos felicidades.

0: ¡Felicidades! Muy bien, ¿para quién más?
1: Y Oaxaquita se reporta de la capital mundial del mezcal, Mataclán.
0: Ahí nos verán, mis saluditos, pues que nos manden los mezcales. Y sí, aquí le hacemos la degustación con mucho gusto.
1: Así es, pues nos pasamos directamente a los mensajes de TikTok y ya no los mencionamos, pero ya estamos aquí mandando los mensajes. Y Oaxaquita se reporta a través de TikTok.
0: Ah, perfecto, muy bien. Gracias a quienes ya se ponen en contacto con nosotros a través de las redes sociales. ¿Para quién más?
1: Jesús, él se reporta de Manzanillo, Colima, México.
0: Manzanillo, Colima, muchas gracias. Ahí nos sigue la transmisión, perfecto.
1: Javier Bautista, igual bien. Gracias, saludos desde Wisconsin.
0: Wisconsin, ahora la Unión Americana. Para mis amigos y amigas en la Unión Americana, con mucho gusto, Manolo, saludos. Ok.
1: Pues ya se están reportando aquí Pedro, el Bochito, que siempre está aquí atento en la transmisión de live. Y también Leti, que ya se reportó, ya está aquí en sintonía y ya está igual viendo la transmisión de TikTok.
0: Perfecto, vamos a la música y estamos de regreso a la hora exacta.
1: 10 con 11 minutos.
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6: 10 de la mañana, 17 minutos, estamos de regreso con mucha música a través de La Poderosa. Y tenemos más saludos, gracias a quienes se ponen en contacto con nosotros. Ahí estamos a través de las redes sociales. ¿Cómo pueden encontrarnos, mi queridísima Iris?
7: Pues ahora sí que en TikTok aparecemos como La Poderosa de Tlaxiaco. Así nada más nos pueden buscar porque perfecto. Pues ya, y ahora sí el algoritmo ya nos encuentra.
6: Ya nos tienen identificados.
7: Ya.
6: Va que va, tenemos saludos, dinos, ¿a quién saludamos?
7: Beltrán, para toda la familia, principal a mi primito Angelito, que se anda muriendo de calor. Él es Beltrán, ellos están radicando en Estados Unidos, son, ahora sí que son de Joya Grande y Yolomecal, la familia Ávila Beltrán.
6: Ah, ok, les mandamos saludos y bueno, pues deseándoles un feliz miércoles, gracias también por seguir la transmisión vía TikTok, muchas gracias.
7: Así es, Sergio Ávila, muy buenos días, él igual se reporta ya de los Estados Unidos, radica en Estados Unidos y es de Yolomecal.
6: Ah, pues muchas gracias a los paisanos, amigos en la Unión Americana, también para los amigos en Yolomecal, perfecto.
7: Igual se reportan desde Juliáncla, Guerrero.
6: Ah, perfecto, ahí sigue la transmisión, muchas gracias.
7: Así es, el Romero, saludos desde los Estados Unidos.
6: Trabajando, laborando y con todo el ánimo, muchas gracias, saluditos, felices miércoles.
7: Así es, nos mandan saludar a Felipe Hernández, pero no nos dicen en dónde se encuentra.
6: Pues por ahí, en mi buen Felipe, ¿dónde te reportas? ¿Dónde te acompañas de La Poderosa? ¿Sí? ¿Dónde sigue la transmisión?
7: Ruso, hola, saludos desde Higo, Veracruz.
6: Va que va, muchas gracias. Saluditos.
7: Ángel, saludos para todos los de Monteverde, desde Pensilvania. Puede poner la de 4x4 de Acción Oaxaca.
6: Vamos a checar así, entra aquí del espacio, porque me parece que ya tiene sus talleres. Si no, la dedicamos ahí con nuestra compañera, la sabrosita en la viejoteca. Viene a 1:00 p.m. con mucha más música.
7: Así es, manda saludos para la familia Romero en el estado de Hidalgo.
6: Familia Romero, estado de Hidalgo, saluditos. Buenos días y feliz miércoles.
7: Los saludos para Felipe son de parte de José.
6: Ya salgo, José, muchas gracias. Siguiendo la transmisión también.
7: Luis Cruz, saludos desde Nueva York.
6: New York, ahí les mandamos saludos, ¿eh? Feliz, agradable miércoles. Gracias por ponerse en contacto con nosotros. ¿Qué te parece? Vamos a la música. Ahorita empezamos con más saluditos, mi querísima Iris, para que se pongan en contacto con nosotros, para que nos sigan escribiendo también a través de nuestro mensajero. ¿Cómo pueden contactarnos?
7: Así es, a través del mensajero es el 953-117-6162.
6: Va que va. Vamos a la parte musical y estamos de regreso. Dinos la hora exacta.
7: 10:19.
6: Que no se te haga tarde.
8: Mi banda, el mexicano, Germán Román.

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7: Oye, pues tenemos estreno lanzamientos de lo que ha ingresado esta semana aquí a través de La Poderosa. Chécate, música nueva.

Oye, pues Tini y Los Ángeles Azules vuelven a encontrarse en esa propuesta titulada Pael, es lo que ha ingresado a la escena musical, una colaboración que fusiona el universo pop del artista argentina con el característico sonido de la agrupación mexicana al estilo de cumbia. Tini anunció el lanzamiento de sus redes sociales, precisamente fue donde dijo pues que venía una nueva colaboración al lado de Los Ángeles Azules, no había revelado nada, fue apenas recientemente que ya de manera oficial se lanzó esta propuesta titulada Pael, que también estará en un video oficial. El estreno se produce meses después, cuando Tini Los Ángeles Azules y Ricky Martin grabaron la versión de Vuelve en la escena de cumbia. Ahora Tini y el grupo mexicano pues vuelven a compartir canción propuesta, esta vez con esa rolita titulada Pael como colaboración propia. Los Ángeles Azules se suman a este proyecto denominado El Futuro de la Cumbia, mientras que Tini continúa explorando nuevos sonidos y sumando también colaboraciones en el recorrido internacional. ¿Qué tal, Pael, Los Ángeles Azules y Tini? La música de cumbia al lado de la voz de pop. Y bueno, pues así es como se emociona la escena de la música actualmente, tanto el regional mexicano como el pop, la escena de cumbia con el pop. Y bueno, de los estrenos que ingresan aquí a través de La Poderosa.

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10: Estamos de regreso por los 10:33. Ustedes ahí en casa, en el trabajo, en la oficina, pero aquí en la cabina de La Poderosa el tiempo va rapidísimo. El tiempo vuela. Hola, mi queridísima Iris, ¿cómo sientes esta mañana? ¿El tiempo va volando o va muy despacio?
11: Va despacio. Sí, yo volteo a ver, ¿no? No es cierto, esta hora que tenemos de transmisión del live se va, pero rapidito, no nos da tiempo ni de mandar todos los saludos, ¿eh?
10: Es correcto, llevamos casi la mitad del programa y pues tenemos muchos saludos, entonces me da mucho gusto el que siga participando con nosotros, que sigan uniéndose a la transmisión y aparte que le den ahí ¿cómo se dice?
11: Tac.
10: Ah, ok, ya voy aprendiendo los nuevos términos porque estaba yo un poco desactualizado en las redes sociales, ¿eh?
11: Si no, su tiki-tiki, vamos a ver.
10: Muy bien, vamos con saludos entonces. ¿A quién saludamos a mañana?
11: Luis Cruz Santiago, saludos a todos los de San Juan Mixtepec.
10: San Juan Mixtepec, muchas gracias, buenos días.
11: Tenemos más saludos, el tío
10: nos dice, hola, saluditos hasta Ayahualulco, Veracruz, desde Boston, Massachusetts. Muchas gracias a los amigos que nos ven en la Unión Americana, siempre muy al pendiente de la transmisión. Gracias por reportarse.
11: Efren, saludos desde Indiana.
10: Desde Indiana, muchas gracias, Efren. Saluditos y feliz miércoles.
11: Así es, me complacen con la canción de Mandingo, si sí. Es Quiéreme para Felipe.
10: Déjame decirte que esa rolita viene en las rolitas retro, ahí con nuestra compañera Asunción y Beli, 1:00 p.m, para que se pongan en contacto en la transmisión. Aparte que también transmiten ahí en el TikTok, entonces pues de nueva cuenta los invitamos a que a la 1:00 p.m. vuelvan a unirse a la transmisión, ¿eh?
11: Así es, vamos a saludar a todos los que ya están aquí en live con nosotros, a David, a Velasco, a Beli, a Luis. A ver, ¿quién más tenemos aquí? Vamos a saludar a Cornelio, bienvenido. Y...
10: Ok, sí.
11: El tío, perdón, me vino a traer mi mujer a punta de palos, jaja. Dice que solo estoy en TikTok.
10: Ya la nueva moda, ¿eh? De estar nomás en el TikTok y dejar la chamba a un lado. Dejar los quehaceres de lado, ¿ok? Saluditos.
11: Así es, soy Sandra y saludos a mis papás de San Nicolás desde Sur Carolina, me parece.
10: Sí, me parece que sí, es correcto, ese sí nos dice. Allá en San Nicolás, muchas gracias.
11: Buenos días, me puede mandar un saludo a San Juan Monteflor, Tamazola.
10: Claro, aquí están tus saludos al aire y gracias por ponerte contacto con nosotros, ¿eh?
11: Vamos a saludar a Luis, que igual está en la transmisión, y a todos los que están llegando, sean bienvenidos. Vamos a seguir aquí tomando nota de sus mensajes.
10: Pues recuérdanos cómo pueden encontrarnos, cómo pueden buscarnos, cómo pueden seguirnos, cómo pueden darle like, me gusta, tac, todo lo que puedan hacer, realizar a través de las redes.
11: Así es, a través de TikTok estamos como la.poderosa.tlaji.
10: Ok, en el Facebook.
11: Aparecemos como La Poderosa 100.5 FM 830 AM.
10: Y también estamos a través del mensajero.
11: Así es el 953-117-6162.
10: Vamos a la parte musical y estamos de regreso a la hora exacta.
11: 10:36 minutos.

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10: 10 de la mañana, 43 minutos. Hoy es 26 de agosto. ¿Sabías que es conocido como el Día Internacional contra el Dengue? Así es, cada 26 de agosto se celebra en todo el mundo el Día Internacional contra el Dengue, una enfermedad que se transmite por la picadura de mosquitos infectados y que no se transmite entre personas. Se trata de una infección aguda causada por un virus que puede afectar a cualquier grupo de edad. Existen 4 variedades del dengue, siendo el dengue hemorrágico el más grave. Es posible que una misma persona desarrolle la enfermedad 4 veces, cada una de ellas por una variedad diferente del virus. Y bueno, pues en este día se pretende de divulgar, dar a conocer acerca de esta enfermedad y también los cuidados para prevenir el dengue. La única forma eficaz de prevenirla es controlando las poblaciones de mosquitos transmisores. ¿Sabías qué? 26 de agosto, Día Internacional contra el Dengue. Oye, también el 26 de agosto es conocido como el Día Internacional de la Actriz y del Actor. Cada 26 de agosto se rinde homenaje a aquellos hombres, mujeres del género del cine, televisión y teatro que con su talento brindan lo mejor de sí mismos en el mundo de las artes escénicas. Se trata de la celebración del Día Internacional de la Actriz y del Actor. Los actores y actrices transmiten la esencia de los personajes que interpretan con dedicación y pasión, construyendo espacios para el arte y la reflexión, siendo capaces de transmitir las más profundas emociones. ¿Sabías qué? 26 de agosto, Día Internacional de la Actriz y del Actor. Bastante curioso, y aquí lo compartimos contigo, lo que acontece, sucede en un 26 de agosto. Vamos a la música,

0: Estamos de regreso con Chaz Música. ¿Qué tal esta rita, los chavos del Mexicolombia? Aléjate de mí. Buenos días. La hora exacta.
1: 10:47.
0: Así es, acompañados desde la calle 5 de Valle Ventura Centro, la estación más completa, que transmite 24 horas del día, 365 días del año. Vamos bastante bien ya. Prácticamente estamos en la última semana del mes de agosto. Se nos fue rapidísimo el mes de agosto. ¿Cómo sentiste ese mes?
1: Así es, se nos fue bien rápido. Yo, bueno, de hecho, siento que a mí se me está yendo bien rápido. Ya voy a cumplir años. Y eso me emociona. Yo siento que por eso se me fue el mes, pero rapidísimo.
0: ¿Cuándo es el cumpleaños? Para que ya te empiecen a mandar los regalos. Se aceptan rosas, se aceptan peluches, se aceptan chocolates, se aceptan transferencias. ¿Sí me puede decir la fecha o no?
1: Sí, así es. Lo malo es que cae domingo, es el 27 de septiembre.
0: Ah, no, pues entonces no se aceptan nada. No me preocupes, seguramente los amigos, amigas, los fanáticos se van a reportar y van a hacer llegar los regalos. Muy bien, Iris, vamos con los saludos. ¿Quién nos escribe?
1: Así es, nos escribe Tai. Un saludo para una amiga de Veracruz, Sagitario. Saludos para alguien muy especial que se encuentra en San Isidro, Tlaxiaco.
0: Saludos, buenos días. Gracias por ponerse en contacto con nosotros en esta de mañana, ¿eh?
1: Así es, y a través del mensajero. Hola, muy buenos días. ¿Podría complacer con una canción, Amor de Montaña, con la banda Reina de Oaxaca?
0: Ok, la checamos, la apuntamos. Creo que va a quedar pendiente porque el tiempo se nos está yendo rapidísimo el tiempo aquí en cabina, ¿eh? Okay,
1: sí. Saludos a mis padres, Felipe Hernández y el tío. Éxito, buen trabajo, bro.
0: Gracias, gracias, saluditos, el tío, muchas gracias.
1: Miguel, un saludo a toda la raza de Ñumid desde, a ver, ¿desde dónde?
0: Desde, hola, saludos desde Knoxville, muchas gracias. Ahí nos siguen en la transmisión, sí, claro.
1: Aquí estamos, aquí está. Se encuentra, el señor Felipe Hernández se encuentra en San Juan, Monteflor, Tamazola.
0: En Tamazola, muchas gracias por reportarse con nosotros, ¿ok?
1: Y, a ver, vamos a buscarle. Saludos desde Los Cabos, 17 de octubre, en Yosonicaje, Yucuiti, con el grupo Los Vivis, fiesta titular.
0: Ah, pues ya está la invitación, muchas gracias, ¿eh?
1: El de la... Usuario DN desde Silao, Guanajuato, dice, desde allá se reporta.
0: Ah, muchas gracias por seguir la transmisión en vivo.
1: Benjamín, saludos desde la Ciudad de México.
0: Saluditos, Benjamín, buenos días.
1: Y a toda mi gente de Río de San Juan y Yosoñama, ponme la canción de 5000 verdes, porfa.
0: Va que va, saludos, queda pendiente la bolita, va, saluditos, buenos días.
1: Una canción de Espérate de grupo Los Vivis, fiesta titular en Yosonicaje.
0: A ver, Yosonicaje, nos dicen gracias por ponerse en contacto con nosotros.
1: Tito, las hermanas Jaycee y es la milpa, dice.
0: Ah, ok, perfecto. Vamos a ir apuntando todas las rolitas que nos solicitan, ¿eh?
1: El tío se reporta de Oaxaca.
0: Muchas gracias, ahí siguen la transmisión completamente en vivo, Oaxaca capital. ¡Feliz miércoles!
1: Santiago, saludos desde aquí, desde Arvin, California, una chilena de Soberano.
0: Va que va, vamos a apuntarla, va que va, vamos a apuntarla.
1: Bautista, saludos desde California.
0: Ahí en Long Beach, California, nos dice, muchas gracias, ¿ok?
1: Santiago, saludos para ustedes que están trabajando y saludos para toda la gente de Llano y Cima de la Peña de San, nada más se quedó
0: pendiente, no la completó ahí.
1: Con no la completó. Carpi, saludos desde Tehuacán, Puebla, para los maestros de la zona escolar 417. Estamos trabajando con todo.
0: Eso es todo, con todo el ánimo, toda la energía, disfrutando de este miércoles.
1: Así
0: va,
1: es.
0: Va que va.
1: A ver, Tai, ya son muy famosos aquí en Norte Carolina.
0: Muchas gracias, sí, efectivamente, muchos amigos, amigas que se ponen en contacto con nosotros allá y se acompañan de la programación.
1: Virgo, hola, muy buenos días. Saludos desde Charleston, Carolina, desde Sur, saludos para la familia Feria Ávila.
0: Feria Ávila, aquí estamos amigos, buenos días.
1: Yes. Saludos desde Tehuacán, ya pasamos los saludos. Maco, muy buenos días a la ruleta del rulo. Saludos a Iris, excelente día.
0: Excelente día, amigo, muchas gracias.
1: Saludos a la señorita Marcela, no nos dicen dónde se encuentra.
0: Muchas gracias por reportarse para Marcela, nos dicen ok.
1: Saludos a los litos desde Tehuacán, que ya están trabajando.
0: Están trabajando y con todo el ánimo, ¿eh? Muy bien, gracias por ponerse en contacto. Por reportarse aquí a través de La Poderosa.

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6: Esta tarde, muchas gracias por acompañar con nosotros. 953-117-6162 a través de nuestro mensajero y también en el live. Estamos ahí en TikTok. Búsquenos como Poderosa Tlaquiaco. Síguenos también vía internet en www.lapoderosatlaquiaco55.com. Y vámonos con nuestro último bloque de saludos porque el tiempo aquí en la cabina de La Poderosa pasa rapidísimo. No sé si en el trabajo, en la oficina, pero aquí el tiempo está volando, ¿eh? Muy bien, Iris, vámonos con los mensajes.
7: Así es, mandan a saludar a toda la región de Monteverde, especial a San Antonio Monteverde.
6: Saluditos, buenos días, feliz miércoles.
7: Saludos desde Tehuacán.
6: Sintonizando, La Poderosa me dice ok.
7: Lupillo Aguilar, saludos desde Bahías de Huatulco, Oaxaca.
6: Ándale, muchas gracias por seguirnos en la transmisión y disfrutar de La Poderosa.
7: Saludos a Santa María Cuquila, a todo el pueblo, me podrá complacer con No Iba Sola.
6: Va que va, bien Santa María Cuquila, muchas gracias, ¿eh?
7: Reyes, saludos desde California.
6: Saluditos, feliz miércoles.
7: Felipe Ramírez, muy buenos días, ya en sintonía de La Poderosa.
6: Gracias por tu preferencia.
7: Mar Torres, mándale unos saluditos a mi sobrina Amanda Jimena, a Jasuan y Alfredito.
6: Va que va, aquí están tus saludos al aire, ¿eh? Muchas
7: allá
6: gracias.
7: Igual para toda la frutería Torres, ellos nos escuchan en Carretera Yucuda.
6: Perfecto, aquí están los saludos, gracias por la preferencia.
7: Y Felipe se encuentra en Yutanduchi, allá para, vamos a saludar, ya se me, para Rebeca.
6: Aquí están tus saludos, muchas gracias, Rebe.
7: Saludos a mis papás en San Nicolás desde Charleston con la canción de La Mera Ley.
6: Que va, la apuntamos.
7: Saludos hasta Sola de Vega desde Florida.
6: Muchas gracias, imposible canción.
7: Saludos para los vecinos de San José y Atandoyo, Nundaco, que están trabajando duro en el concreto.
6: Va, para los vecinos en la construcción, saludos. Sí. Bueno, pues estamos llegando a la parte final, aquí nos pedimos, mi querida Iris.
7: Nos escuchamos el...

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1: Así es, a partir de las 9 estamos para acompañarte con mucha más música. Una de la tarde ya de Fundera Sabrosita con toda la música, las viejitas pero bonitas en la viejoteca. Sigue acompañando.

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0: Muy buenos días, ya estamos con usted aquí en comentario, le saludamos con mucho gusto en este pues miércoles, ya la mitad de la semana, 26 de agosto de este 2026. Mucho gusto, estamos con usted para llevarle la información que estaremos compartiendo a lo largo de este espacio. Le recordamos 953-117-6162 para que usted nos haga llegar sus mensajes de texto, para que nos haga llegar pues también mensajes de voz, audios, videos, fotografías, documentos, bueno, lo que guste compartirnos y considere se puede también compartir con quienes nos escuchan y también con quienes nos siguen a través de nuestras redes sociales. Pues estamos ya iniciando este su programa. Como siempre, hacemos una revisión de lo que nos espera en el estado del clima o del tiempo para el día de hoy, que pues desafortunadamente las lluvias se siguen negando a caer en esta parte de la región de la Mixteca. Bueno, al menos el domingo, con toda la tarde y parte de la noche lluviosa y el aguacero que cayó el lunes, pues medio que se está tranquilizando la cosa, pero sigue haciendo falta la lluvia, ¿no? Algunas cosechas que primero por falta de agua, después por el viento que se registró el lunes pasado, sobre todo en cuanto a maíz, pues están prácticamente a punto de perderse. La vegetación que pues está secando más rápido de lo que se espera y esto pues obviamente no es una buena noticia. Y también pues los mantos freáticos que tienen que recargarse en vísperas de la temporada de estiaje que se pudiera avecinar, pero bueno, pues esperemos de que en septiembre, que es el mes junto con junio de lo más lluvioso, se pueda recuperar un poco esta situación. Por lo mientras, le decimos que durante este día hay circulación ciclónica y vaguada en la altura que mantendrá condiciones favorables para lluvias y tormentas muy localizadas en la Sierra Sur y Norte del Istmo de Tehuantepec, pero pues también pueden presentarse algunas áreas de lluvias en otras regiones, en forma muy escasa y aislada. Las condiciones cálidas con bochornos se mantienen en la costa, en el Istmo y en la cuenca del Papaloapan. El evento será en general del sur y sureste con algunas rachas de viento por la tarde, zonas de tormenta. Finalmente, el oleaje paulatinamente comenzará a deteriorarse en algunas marejadas fuertes el día de hoy, y a partir del viernes 28 de nueva cuenta, mar de fondo a lo largo de las costas de Oaxaca. Pues a grandes rasgos es lo que se vivirá en nuestro estado, y en concreto para nuestra ciudad de Tlaxiaco. Hoy comenzamos el día con 12 grados centígrados en la temperatura ambiente, con un cielo que en la mañana estaba mayormente despejado, que se fue poniendo parcialmente nublado, incluso hasta mayormente nublado, y pues ahora luce pues también, ¿no?, con algunas nubes, aunque el sol está predominando. La temperatura pasó de los 12 grados con que iniciamos en esta mañana a los 21 que en estos momentos ya se están sintiendo en el medio ambiente en esta ciudad de Tlaxiaco. Y pues la temperatura al medio ambiente aquí en Tlaxiaco va a subir hasta los 25 grados centígrados. Y pues ahí se mantendrá durante un espacio. También pues le recordamos cómo se comporta pues en este caso el aspecto meteorológico, porque a lo mejor al medio ambiente la temperatura pudiera estar en 24 grados centígrados, pero ya a la intemperie o bajo pues condiciones fuera de casa o de donde nos encontremos, debido al calentamiento que realiza el aire por los rayos solares, pues el reflejo que hace el cemento de todo esto que pues es los rayos ultravioleta que causan obviamente calor, pues la temperatura, la sensación que podría usted sentir en caso de que se exponga a la intemperie, a los rayos del sol, pudiera ser hasta de 29 grados centígrados. Así que pues con base a esto le recomendamos que se abrigue o que se proteja más bien de los rayos del sol, ¿no? Que utilice ropa pues en colores claros, en manga larga, que pues le proteja de los rayos del sol. También como parte de todo esto, y pues evitar permanecer bajo los rayos del sol durante más de 20 minutos, 10 minutos, ya que pues de alguna otra manera eso contribuye a que se le puedan presentar lesiones en la piel en forma de quemaduras. Y pues otra recomendación cuando hace calorcito es que se hidrate, que tome agua, que pues siempre mantenga esa hidratación. A lo largo de todo el día se va perdiendo el agua del cuerpo, los electrolitos se van perdiendo a través de pues el sudor, de la orina, de pues incluso de la saliva. Por eso es importante cada determinado tiempo tomar agua o incluso prepararse ahí un suero de estos que vienen en polvo. Esos son los más recomendables. Que incluso usted mismo o usted misma lo puede hacer en casa. Simplemente lo que tiene que hacer es tomar un poquito de sal, un poquito de azúcar, jugo de limón. Incluso hay quienes le agregan bicarbonato, y con eso pues ya estaría creando un suero para mantener los electrolitos y también pues algunas sales minerales que se van perdiendo en el sudor y en la orina. Entonces procure mantenerse hidratado, ya sea tomando agua simple o este suero que le acabo de mencionar. Es importante eso porque, como digo, a lo largo del día se van perdiendo estos dos elementos, y pues también si los perdemos de más podemos tener algunos problemillas ahí de salud. Entonces siempre hidrátese, tome agua o mejor aún prepárese su suero, y eso le ayudará a mantenerse hidratado. También recuerde lavarse las manos con agua y con jabón. Esto es muy importante para que pueda usted mantener un buen estado de salud sin contagiarse de enfermedades, pero sobre todo sin contagiar a los demás, que eso es importante se mencione también, para que pues usted siempre también mantenga ahí esta prevención, que es a través del lavado de manos, ¿no? Sin duda alguna eso ayuda mucho a que se eviten enfermedades, tanto para usted como para sus seres queridos, ya que muchas veces al preparar alimentos, al servírselos, al degustar los alimentos, o cuando atendemos a alguna persona que requiere de apoyo, de auxilio, pues obviamente si no tenemos las manos limpias podemos contagiarle de alguna enfermedad o padecimiento que pues sin querer hayamos contactado. Entonces, por favor, lávese las manos con agua y con jabón, para que de esa manera siempre tenga pues una prevención adecuada de su salud. También, pues como parte de todo esto, otra recomendación que le hacemos siempre en este espacio es de que para mantener la salud procure usted dormir bien, ¿no? Aparte de dormir bien, hacer alguna rutina de ejercicio, 30 minutos al día, para que sus huesos, sus músculos, su piel, su sistema inmunológico se mantengan en buen estado, y pues obviamente usted tenga una salud todavía más adecuada. Y otra recomendación es que si tiene algún malestar evite ir al médico, porque eso, evite automedicarse. Hay que ir al médico, ya que el médico es el que se estará, pues de alguna otra manera, ahora sí que revisando que usted recupere su salud. Y recuerden, nuestros amigos que conducen motocicleta, utilizar el casco. Nada más llevan una persona más en la moto, evite llevar menores de edad. Lo mismo en el automóvil, los menores de 13 años siempre deben ir en el asiento trasero. Evite distraerse con el celular o con otra cosa mientras conduce. Y también, como parte de todo esto, pues enséñele a quienes viajan con usted que se protejan, pues obviamente con el cinturón de seguridad, y también que eviten ir sacando manos, brazos, cuerpo por las ventanillas o por el quemacocos. Son parte de las recomendaciones que le podemos hacer para que usted mantenga siempre hábitos preventivos en relación a pues fenómenos como la naturaleza, ¿no? Que si no nos armonizamos con ella, podemos empezar a tener algunas dificultades, como esta que digo de las quemaduras solares o la deshidratación. Pero bueno, nos vamos a la pausa. Es momento de checar ahí qué dicen nuestros patrocinadores y regresamos para comenzar con la información.
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0: Son ya las 11 de la mañana con 14 minutos, 11:14, vamos con la información en esta mañana.
1: Así es, esta mañana o esta mañanera la doctora Alicia Bárcena, secretaria de Medio Ambiente y Recursos Naturales, presentó la iniciativa de actualización que mejora la Ley General de Protección Ecológica y Justicia Ambiental que enviará el Gobierno de México al Poder Legislativo para su aprobación. El objetivo, dice la presidenta Claudia Sheinbaum, de esta iniciativa es fortalecer la capacidad del Estado mexicano para proteger, cuidar, conservar, restaurar el medio ambiente y los recursos naturales. La propuesta de ley de equilibrio ecológico, dice la titular de la Secretaría de Medio Ambiente, es el resultado de la nueva relación entre desarrollo, bienestar y naturaleza. Señaló o sostuvo Bárcenas que esta ley, Alicia Bárcena, aparte es Francisco Bárcenas, es el resultado de una nueva relación entre el desarrollo, el bienestar, la prosperidad y la naturaleza, y sobre todo una relación que se basa en la justicia ambiental. Explicó que durante décadas prevaleció un modelo de desarrollo que privilegiaba la rentabilidad inmediata y desconocía el bienestar de las comunidades y la protección del patrimonio natural, frente a lo cual el gobierno impulsa ahora una política ecológica y ambiental humanista que coloca en el centro a las personas, a las comunidades y a los pueblos indígenas y afrodescendientes. La secretaria señaló tres razones para justificar la nueva legislación. La primera es que el planeta enfrenta desafíos ambientales que no existían cuando se promulgó la ley vigente en 1988. Obviamente, en este periodo fue el periodo de Carlos Salinas de Gortari. Entre ellos, el cambio climático, la pérdida de biodiversidad y la contaminación de océanos y costas. La segunda es que la nueva ley incorpora herramientas inéditas para atender esos retos, como un programa de restauración ecológica y disposiciones sobre cambio climático, temas ausentes en la legislación anterior, además de que otorga mayor certeza jurídica a comunidades e inversiones. La tercera razón, dijo, es que la ley integra avances científicos y tecnológicos en combinación con los saberes ancestrales de los pueblos indígenas y refuerza la preservación y la restauración con participación ciudadana. Es lo que expuso, pero sobre todo también viene muy relacionada con lo que es la economía circular. Pero vamos a escuchar cómo lo planteó la funcionaria del gobierno federal responsable del medio ambiente de este país. Escuchemos cómo lo plantea, una amplia explicación que da al respecto.
2: Estamos aquí en un día que va a ser histórico, porque en verdad lo que vamos a presentar hoy es una nueva ley, la Ley General del Equilibrio Ecológico y la Protección Ambiental. Y se trata de hablar de un tema que nos concierne absolutamente a todos y a todas las mexicanas, porque es nuestra casa común y sobre todo venimos a hablar de la vida y del futuro de México y de un momento que vivimos como planeta y como país que nos exige claridad moral, rigor técnico y sobre todo responsabilidad histórica. Y porque ya el tema ambiental no es un asunto solo de especialistas ni secundario, realmente atraviesa toda nuestra vida y está en la base del bienestar y de la prosperidad. Y por eso nosotros hoy venimos con mucho gusto con las instrucciones de la presidenta para realmente avanzar lo que en muchas décadas se ejerció un modelo de desarrollo que no contemplaba el medio ambiente de manera integral y la ecología, sino que se iba mucho por la rentabilidad inmediata y desconocía el bienestar de las comunidades y la protección del patrimonio natural. Por eso, con la presidenta se impulsa esta política ecológica y ambiental humanista que coloca en el centro a las personas, a las comunidades, a los pueblos indígenas y afrodescendientes, y por eso esta nueva ley, que espero que les resulte interesante, es una nueva relación entre el desarrollo, el bienestar, la prosperidad y la naturaleza, y sobre todo una relación que se basa en la justicia ambiental. Nos permite pasar un rápido video, señora presidenta.
1: Un corte y regresamos enseguida.
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1: Seguimos escuchando a Alicia Bárcenas ya con propiamente el contenido de esta ley de protección ambiental. Escuchemos cómo lo plantea la funcionaria.
2: ¿Por qué necesitamos una nueva ley del equilibrio ecológico y la protección al ambiente? Por tres razones. Primero, porque el planeta está enfrentando nuevos desafíos ambientales. El cambio climático, la pérdida de biodiversidad, la contaminación de los océanos, de las costas, son temas realmente nuevos. Esta ley, además, era una ley, estamos actualizando una ley de 1988, han pasado 40 años, por lo tanto es tan importante que respondamos con una visión diferente, humanista y muy cercana a la gente. Esta ley nos brinda nuevas herramientas, herramientas muy novedosas para atender los nuevos retos ambientales. Tiene, por ejemplo, un programa de restauración ecológica. Estamos en la década de la restauración. El tema restauración no estaba en la ley anterior. Cambio climático tampoco, porque cambio climático se inicia con la cumbre de 1992, se acordarán ustedes de aquella gran cumbre de medio ambiente y desarrollo. Entonces, provee de estas nuevas herramientas novedosas que creo que pueden ser muy importantes. Da más certeza jurídica a las comunidades y a las inversiones, que son generalmente donde se generan algunos problemas socioambientales, y es muy importante que se distinga y que se vea cómo se puede correlacionar las comunidades con las inversiones. Integra avances científicos, tenemos grandes avances científicos, tenemos innovación, nuevas tecnologías, por ejemplo, en la economía circular. Sabemos que hay muy buenos avances en los conocimientos de la flora, de la fauna, de la biodiversidad, y sobre todo lo más importante es combinarlo con los saberes ancestrales. No podemos hacer ciencia sin reconocer la sabiduría que tienen nuestros pueblos indígenas. y fortalece sobre todo prevención y restauración, pero con participación ciudadana. Antes hacíamos esto, conservábamos, preservábamos, pero sin la gente. Hacíamos grandes reservas, sí, está perfecto, pero ahora lo hacemos con la participación de la gente. ¿Y cómo se beneficia a la gente? Ustedes, nosotros, ¿cómo nos beneficiamos? Primero, porque garantiza un medio ambiente sano para proteger la salud de las niñas, niños, que es el futuro. También el nuestro, ¿eh? El presente, pero cautelamos el futuro. Y es muy importante porque garantizar un medio ambiente sano es complejo, pero es sumamente importante y ahí estamos dándole vida al artículo 4 de la Constitución. Asegura el acceso a la información y a la justicia ambiental. La presidenta nos ha dado instrucciones a todos que la información sea pública, que hagamos todo público. Y creo que en materia ambiental es fundamental que la gente tenga acceso a la información de todo lo que se está haciendo en el país, cómo lo estamos aplicando desde la perspectiva ambiental. Y es una ley que además evita daños ambientales. ¿Por qué? Porque lo que estamos buscando es prevenir estos daños ambientales y también proteger los derechos de las personas y de las comunidades. Responde, por supuesto, al cambio climático, que es uno de los grandes desafíos globales que estamos viviendo, y a la pérdida de biodiversidad y la contaminación que afectan los medios de vida de la gente. Imagínense las poblaciones costeras, los pescadores que están ya ahora protegiendo los manglares o que están sometidos. Acaba de decir el gobernador algo muy importante, que las viviendas las están haciendo detrás de los manglares para proteger justamente a la gente de los huracanes, de los posibles eventos de inundaciones que pueda haber. Promovemos sin duda que haya menos basura y más reciclaje, y desde luego que hagamos la paz con los ríos, las barrancas, las costas, las playas. No puede ser que los usemos de basurero. Tenemos que lograr la recirculación. Y además protege especies emblemáticas. Este es un tema que le duele a la gente. El tema de que podamos proteger, por ejemplo, el lobo mexicano, el cóndor, la ballena azul, o sea, los delfines. O sea, la gente está preocupada de que podamos proteger estas especies emblemáticas y recupera nuestros ecosistemas. Esto se vincula, por cierto, a la ley de bienestar animal que estamos trabajando por instrucciones de la presidenta y que le vamos a tener muy buenas noticias. Y tenemos 10 principios en esta ley que yo creo que son la clave. Primero, que el patrimonio natural es el fundamento de la vida, la prosperidad y el bienestar. Es decir, la naturaleza es la infraestructura. Así como construimos carreteras, etcétera, el medio ambiente y los ecosistemas son la infraestructura de la vida, la prosperidad económica y el bienestar. Segundo, no puede haber justicia social sin justicia ambiental. Esto lo estamos viendo en varios temas, la presa Endo, el río Sonora. ¿Cómo logramos llegar a la justicia ambiental que las comunidades no lo piden? La ley se basa en prevenir. La prevención juega un papel muy importante en toda esta ley. A lo largo de la ley estamos realmente priorizando la prevención antes que reparar. Por supuesto, la reparación también. Y conservar y restaurar para construir futuro. No había el tema de restauración en la ley anterior, no existía. Ni restauración, ni reparación, ni remediación, que son tres temas que estamos incorporando. Y, por supuesto, conocimiento para sustentar las acciones ambientales. Ahí nuestra relación con la Secretaría de Ciencia, Innovación, Humanidades y Tecnología es fundamental. Y hemos estado trabajando con grupos científicos que se están creando específicamente para tratar los problemas ambientales. Y gestionar el territorio. Es muy importante el ordenamiento del territorio. Sabemos que hay muchos temas que tenemos que abordar, desarrollos inmobiliarios que hay que ordenar, tenemos ordenamiento de los ríos, el saneamiento de los ríos, que es una de las grandes prioridades de la presidenta, que se tienen que gestionar con la gente y con una visión de largo plazo. Y por supuesto, propiciar una cultura ambiental. Necesitamos que la ciudadanía acompañe esta ley. Y de una economía que desecha a una economía que aprovecha, por favor. Y, por supuesto, cuidar a quienes defienden la naturaleza y los bienes públicos. Los defensores ambientales, hay todo un capítulo para los defensores ambientales. Y proteger nuestro patrimonio biocultural como una responsabilidad compartida de todos. de todos nosotros. Entonces, la ley realmente es una ley que trae nuevas herramientas, que trae nuevos conceptos y que tiene otra particularidad. Nosotros, más que sanciones, más que ser punitivos, lo que queremos en esta ley es ser propositivos. Es decir, que aquellos que van a iniciar grandes proyectos hagan una evaluación estratégica ambiental previa al proyecto y que no se fragmenten proyectos, que no se vean uno por uno cuando están abordando un cambio en una zona, en una región. Entonces, hay herramientas muy importantes. Creo, señora presidenta, que estamos cumpliendo el mandato de traer esta nueva ley. Y pasamos la última, porque la última es la que nos dio la instrucción. Usted nos dio la instrucción de que el desarrollo y el bienestar del pueblo solo pueden fortalecerse con el cuidado del medio ambiente y los recursos naturales, y este es el principio 6 del humanismo mexicano. Cumplimos entonces presentando esta ley. Gracias por su apoyo, presidenta, porque yo creo que va a ser una ley importantísima para todos después de 40 años. Muchas gracias.
11: Gracias, Alicia. Muchas gracias.
1: Bueno, nada más para concluir este asunto, habría que estar pendiente, Javier, y darle seguimiento cómo se maneja esta información, porque se está planteando esta ley que de alguna manera entra en controversia con este proyecto de la planta de amoníaco que están poniendo o instalando en la bahía de Topolobampo, allá en Sinaloa, y que afecta a comunidades originarias. Pero nos vamos a una pausa y regresamos enseguida.
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0: Son ya las 11:32, 11:32, continuamos con ustedes aquí en comentario.
1: Bueno, siempre hay cuestionamientos, hay preguntas de interés para el país, y hoy preguntaron a la presidenta de la República cuál es la opinión que tiene sobre un archivo desclasificado de la Agencia Central de Inteligencia que califica, con esos documentos descalificados, califica a Carlos Salinas de Gortari como un tecnócrata ambicioso, e incluso que esa ambición llevó al asesinato también hasta de Colosio, que se generó mucha desigualdad en ese periodo, desigualdad social, y generó a un puñado de ricos que no existían en ese periodo, de acuerdo a la información que estaba proporcionando la periodista que cuestionó o preguntó que cuál es la opinión. La presidenta dio toda una amplia respuesta, incluso abarcó hasta el gobierno de Vicente Fox, que por cierto el día de ayer se manifestó junto con la hija de Rufo Apple frente a las instalaciones de la Fiscalía General de la República. Pero nos vamos con esta respuesta que da la presidenta, porque sí hace una explicación amplia al respecto. Escuchemos.
2: El periodo de... Bueno, Salinas de Gortari no ganó la presidencia. Eso es lo primero. Para los jóvenes, las y los jóvenes. Porque Carlos Salinas de Gortari fue presidente a pesar de no haber ganado la elección. Quien la ganó fue el ingeniero Cuauhtémoc Cárdenas, pero no le permitieron llegar, de fuera y de dentro. Llega Salinas de Gortari y gobierna de 1988 a 1994. El inicio del periodo neoliberal es con Miguel de la Madrid en el 82, pero su mayor impacto es con Salinas de Gortari. Hay algunos elementos importantes, por ejemplo, antes de que él llegara solamente había una familia en la lista de Forbes de los millonarios del mundo mexicano. Una sola familia mexicana en la lista de millonarios. Cuando sale Salinas de Gortari hay 40 familias en la lista de millonarios de Forbes. ¿Quiénes eran estos millonarios? Los que compraron las empresas públicas, las empresas del pueblo de México. Pues empresas que eran del Estado mexicano y por lo tanto del pueblo de México, se vendieron, se privatizaron con la idea de que el mercado iba a resolver todos los problemas y que lo mejor era vender todo lo que era propiedad del pueblo. Y quienes aparecieron después como los millonarios, pues fueron esos que recibieron. O sea, no estaban tan en quiebra las empresas, ¿verdad? Porque si después se volvieron millonarios quienes las obtuvieron, como los mayores millonarios del mundo, pues quiere decir que las empresas no estaban en quiebra. Nunca quedó muy claro cómo fue que se dieron esas ventas. Hay una en particular que vale la pena mencionar, que es TV Azteca, porque Imevisión eran las televisoras del Estado mexicano, así como hoy tenemos Canal 11, Canal 14, pero Canal 7 y Canal 13 eran del Estado mexicano. Y se deciden vender. Esto es público, ¿eh? No estoy diciendo nada que no sea público. ¿Quién las compra? Salinas Pliego. ¿Cómo las compra? Con un préstamo del hermano del presidente, que después estuvo preso, que nunca se supo muy bien de dónde vinieron esos recursos. Bueno, un caso. Pero hay muchos otros como eso. Ahora, en aquel tiempo se le vendió al pueblo de México que estábamos en el desarrollo. Ya México había entrado a la Organización para la Cooperación y el Desarrollo Económico. Nos habíamos vuelto país rico, lo mejor por venir. Creció la economía, estamos en el mejor momento. El modelo neoliberal funciona. ¡Sas! Sale Salinas de Gortari. Y una de las peores crisis económicas por el país, 1994. Magnicidio de Colosio, levantamiento zapatista. Y en diciembre, una crisis muy fuerte. Después llega Zedillo, y más bien, en la salida de Salinas de Gortari y en la entrada de Zedillo, es cuando viene esa crisis, en diciembre de 1994. Recuerden que entonces los presidentes entraban el 1 de diciembre. Entonces da en diciembre esa crisis económica muy fuerte, devaluación, aumento en las tasas de interés, problemas de liquidez del Estado mexicano. Pero ¿cómo si estábamos en el mejor momento de la historia? ¿Cómo si todo iba miel sobre hojuelas? Y después se toma una decisión también terrible para el pueblo de México, que fue rescatar a los bancos y empresas, a grandes empresas, con los recursos públicos. Pero a la gente nunca se le rescató. Muchos yo creo que la gran mayoría de las y los mexicanos tenemos algún conocido, familiar, amigo, que perdió todo en el 94. Porque habían comprado una casa con crédito, habían comprado un tractor con crédito, habían comprado o habían decidido ampliar su negocio, pequeño comercio, y la gente de pronto de una deuda de 100 pesos pasó a deudas de miles de pesos. ¿Y a esa gente quién le ayudó? Nadie. Perdieron todo. Ah, pero a los de mero arriba se les ayudó tanto que todavía estamos pagando esa deuda. Entonces, es curioso el adjetivo que pone la CIA a Salinas de Gortari. Pero es un periodo pues de mucho dolor para el pueblo de México, la verdad. Y todo el periodo neoliberal, ahora, digamos, él por lo menos públicamente no dice nada, ¿verdad? El que sí está, pero feliz de la vida, hablando. Bueno, ya no hablé, hace mucho que no hablan, Zedillo. Fox ahora, increíble, increíble. Fíjense, Fox, 2000 al 2006, que dice que estamos en el peor momento de México. Miren lo que dice la gente. En el peor momento de México, según Fox, ¿no? Y la gente dice, ¿qué calificación de 0 a 10, ¿no? En satisfacción de tu vida, 8.75. No sé si se hacían esas encuestas antes, pero bueno. Y entonces dice él que estamos en el peor momento. Y habla de democracia. Increíble. Es interesante escucharlo, ¿eh? Por cómo se refiere al desafuero. Fíjense, Fox, para los jóvenes de nuevo. El PRI había puesto a los presidentes pues prácticamente en todo el siglo XX, obviamente después de la Revolución. Y por primera vez va a haber cambio de gobierno, un nuevo partido político, el PAN va a llegar a la presidencia. Y la gente animada de que viene un cambio, vota por Fox. Y uno de los elementos centrales de Fox era la democracia, ¿no? El tránsito a la democracia, porque era de la dictadura perfecta de Vargas Llosa al tránsito a la democracia. 4 años después, Fox le inventa un delito a López Obrador para que no participara en la elección del 2006. Dice López Obrador, que era jefe de gobierno de la Ciudad de México, violó un amparo. ¿Qué amparo? ¿O por qué violó un amparo? Porque había un amparo de un privado por la construcción de una calle a un hospital. En primer lugar, se demostró que nunca violó el amparo. Pero en segundo, pues era una calle, un hospital. O sea, no era así como, oye, qué delito tan terrible. Pero bueno, se inventaron el delito. Lo llevaron al Ministerio Público. Un juez dijo que sí era culpable, a pesar de la demostración que no. Y entonces, desafuero de López Obrador para que lo pudieran meter a la cárcel. ¿Y qué pasa? Pues que en ese momento, en la Ciudad de México, pues él tenía mucha popularidad porque había incorporado los programas del bienestar. Entonces, los programas sociales. La pensión adulto mayor se hizo en la ciudad. Entonces, él era jefe de gobierno. Lo criticaron terriblemente por haber puesto la pensión adulto mayor y otros, también el apoyo a personas con discapacidad, sus dos principales programas. Y la gente lo quería mucho, lo quiere mucho, pero en la ciudad, muchísimo. Cuando se viene lo del desafuero, pues la gente sale a la calle, manifestaciones, a ver si hay una foto por ahí de alguna de las manifestaciones del desafuero, gigantescas. Ah, pero no solo en la Ciudad de México, en todo el país, porque en todo el país ya se había corrido la voz, ay, ahí hay una persona, López Obrador, que está gobernando muy bien la Ciudad de México, tiene pensión adulto mayor, personas con discapacidad, está haciendo un segundo piso, está arreglando el centro histórico, y la gente salió masivamente a apoyarlo. De tal manera que Fox no tuvo más remedio que echar para atrás el delito, la mejor demostración de que era una falsedad. Ah, López Obrador decide ir por la presidencia de la República en 2006 y Fox es el articulador del fraude electoral del 2006 para que López Obrador no llegara. Y bueno, del 2006 al 2018. Imagínense cómo estaría el país hoy. Imagínense, desde entonces, si López Obrador afortunadamente hubiera gobernado de 2006 a 2002. Pero bueno, el pueblo de México decidió en 2018 decir, ahora sí que venga el cambio verdadero. Y llegó López Obrador en el 2018. Pero Fox anda muy activo. Y desde entonces le pusimos un nombre, Fox traidor a la democracia. Y es eso. Y el que traicionó a la democracia ahora es el que habla de democracia. Bueno, entonces sí, el periodo neoliberal tiene todo este cambio de modelo económico que empobreció al pueblo de México y profundizó desigualdades, represión, violencia con Calderón, pero además está caracterizado al menos por dos fraudes electorales. El de 1988 y el del 2006, y la compra de votos masiva del 12. Entonces, tampoco había democracia. Por eso hoy la gente pues sabe que las cosas cambiaron. Y por más, porque miren, no se siguen escribiendo en contra de López Obrador. Pues no han podido reconocer que el pueblo de México cambió. Pero como lo dije, desde el desafuero y ahora, López Obrador se quedó en el corazón del pueblo. Y eso no lo van a poder quitar. No hay manera. Pero sí fue un periodo, el neoliberalismo, 36 años, 6 sexenios, de mucho dolor para el pueblo de México. Pero afortunadamente las cosas están cambiando y de manera pacífica, que es lo bueno, de manera pacífica.
1: Bueno, pues esa fue la postura, y en relación a Vicente Fox, bueno, resulta que anda de defensor de Rufo Apple. Ayer, con todo este grupo que forma parte del partido Somos México, que por cierto, el proyecto del Tribunal Electoral del Poder Judicial de la Federación lo va a hacer que modifique el nombre y los colores, pidiendo la libertad o abogando por Rufo Apple, aquel exgobernador panista que está involucrado en el tráfico de huachicol fiscal, y que quieren hacer ver que esa decisión está dividiendo al pueblo de México, pero no hay división del pueblo de México, hay una lucha contra el crimen organizado y contra el crimen de cuello blanco.
0: Bueno, pues vamos a ver qué sucede, porque pues finalmente en el país se siguen viviendo situaciones pues de alguna otra manera que rompen con la armonía de la población. Por ejemplo, lo que está sucediendo ya en Mexicali, ¿no? Y llama la atención porque en Mexicali hubo una alerta por la actuación de un grupo delictivo que también aparece aquí en Oaxaca y precisamente en estos días. Pero vamos a la pausa. Regresamos cuando son ya las 11:48.
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Bien, continuamos con ustedes aquí en comentario cuando faltan 9 minutos para que sean las 12 del día, 9 y las 12. Bueno, seguimos platicando con usted en esta mañana, en que pues tenemos la oportunidad de estar precisamente con usted. Y bueno, pues vamos precisamente con pues más información aquí en este programa en comentario. Pues estamos checando en parte los acontecimientos y los mensajes que usted nos hace el favor de enviarnos para pues checar qué es lo que de alguna otra manera gusta compartir con nosotros o poner algún tema sobre la mesa, porque hay situaciones importantes que se viven en nuestra región, en nuestro estado, y muchas veces pues se nos pasan por desapercibido. Pero por la mañana escuchábamos precisamente información

0: como municipio, ¿no? Está Santa María Yucuiti, también aparece como parte de los que están en la Mixteca, y de ahí pues también las cabeceras municipales de los distritos vecinos como Uxtlahuaca, Putla, Huajuapan, y obviamente
1: gran parte de la Mixteca.
0: Así es. Entonces, de esos 40 municipios pues están exigiendo cuentas, qué se ha hecho, cómo va la cosa, si va cambiando la violencia, se ha hecho algún logro, qué es lo que ha pasado, porque finalmente pues se supone que debieron haber trabajado para disminuir los hechos de violencia hacia las mujeres, sobre todo por cuestiones de género, ¿no? Pero pues sería cuestión de saber que una vez que pues el Congreso está ahí pidiendo cuentas, pues si va a haber alguna respuesta por parte de los municipios. Y bueno, en especial los que me interesan son los cercanos, Tlaxiaco y Yucuiti. Yucuiti. ¿No?
1: Sí, pues de la Mixteca en concreto, pero,
0: pues sí, pero
1: los más inmediatos.
0: Por la cercanía.
1: Lo más inmediato.
0: Y pues digo, a reserva de que tal vez en el transcurso de esta y la otra semana nos acerquemos allá a las instancias que tiene el municipio supuestamente para disminuir o acompañar a las mujeres en situaciones de violencia. Pues
1: más bien las reproduce y protege
0: y
1: premia desde donde se genera la violencia. No le vas a pedir peras al olmo.
0: Pues vamos a ver qué tal si una de esas se hace el milagro y el olmo nos da peras, ¿no? Pero finalmente, pues, como le volvemos a repetir, pues los municipios que ya llegan a ciertas características, tarde o temprano tienen que rendir cuentas, ¿no? Y estamos hablando de que, por ejemplo, una de las cuentas que tienen que rendir es obviamente la situación financiera, económica y obviamente del movimiento de las obras que realizan los municipios. Y en este caso, pues, viene esta exigencia también de cuentas en relación a, pues, qué ha pasado en esos 40 municipios que tienen alerta por violencia de género. Y pues vamos a ver si por parte del municipio de Tlaxiaco pues hay alguna respuesta en ese sentido, tanto en esta administración como en administraciones anteriores, porque están hablando precisamente desde que se puso esta alerta, ¿no? Desde que se colocó esta alerta. Estamos hablando de pues 2018, son varios los trienios que han atravesado por esa situación. No sabemos si los anteriores habrán dado algún informe, habrán enviado por lo menos algunos datos de cómo va esta situación, o pues se centraron nada más en la cuestión financiera y económica del municipio y no han generado pues más información en relación a pues otras responsabilidades que también tiene que desarrollar el municipio. Pero bueno, pues viendo que dentro de todo esto que se está dando no hay pues de alguna otra manera información, porque cuando quiero uno checar información, por ejemplo, en los lugares donde debe estar colocada, que es en mamparas o en la página de internet, pues simple y sencillamente no se encuentra información. Me imagino que algo parecido va a pasar con esta que también está pidiendo el Congreso local, ¿no? Para saber si dentro de todos estos trabajos hay algún avance que se haya generado como parte del trabajo del municipio de Tlaxiaco. ¿Usted qué piensa? ¿Habrá algún avance? ¿Habrá algún informe? ¿Habrá alguna situación donde se pueda checar cuáles son los avances? O pues a lo mejor años van, años vienen y la violencia de género aquí en Tlaxiaco se mantiene. Pero pues llegamos al mediodía, es momento de que vayamos a la pausa. Regresamos con más información.
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Gracias, Asunción de María. Te amamos con todo nuestro corazón. Te queremos y te veneramos. Gracias por cuidarnos, Madre mía. Te amo.

0: Como ustedes aquí en comentario, cuando son ya las 12 del día con 5 minutos, 12 con 5 minutos, continuamos con más aquí en comentario en este día miércoles. Y bueno, pues seguimos platicando precisamente en este día donde pues se da precisamente también la celebración de pues el bicentenario de la Universidad Autónoma Benito Juárez de Oaxaca, precisamente en el marco de esta conmemoración de los 200 años de la creación del Instituto de Ciencias y Artes del Estado, que pues a lo largo del tiempo se convirtió en la hoy Universidad Autónoma Benito Juárez de Oaxaca. El gobernador Salomón Jara anunció que se invertirán 70 millones de pesos para la restauración y remodelación del edificio central del instituto. Nos interesa la educación en general, en todos los niveles. Ahora toca apoyar a la Universidad Benito Juárez, afirmó. Adelantó que se trabaja para seguir con los apoyos para la universidad, ahora en el rubro deportivo a través de la Unidad Deportiva de Ciudad Universitaria, así como el Estadio Manuel Cabrera Carrasquedo. No vamos a abandonar a la universidad, merece todo nuestro apoyo. Queremos que haya educación de calidad, indicó. Al participar en las actividades de conmemoración de los 200 años del Instituto junto a la representación de los poderes legislativo y judicial, el rector de la máxima casa de estudios de las y los oaxaqueños, Farid Acevedo López, y el presidente de la Suprema Corte de Justicia de la Nación, ministro Hugo Aguilar Ortiz, el titular del Poder Ejecutivo, presenció la develación de la placa conmemorativa por la creación del instituto en el edificio central, en Avenida Independencia y calle Macedonio Alcalá. Asimismo, fue testigo de la instalación de la sesión solemne del Honorable Consejo Universitario con motivo de la conmemoración de este bicentenario del Instituto de Ciencias y Artes de Oaxaca. También concurrió la entrega de reconocimientos a la Asociación de Exalumnos del Instituto de Ciencias y Artes del Estado de Oaxaca, así como el reconocimiento postmortem al compositor de la música del himno universitario, don Enrique R. Sandoval. Bueno, pues así están dándose los festejos de 200 años de este instituto, que a la larga se volviera la Universidad Autónoma Benito Juárez de Oaxaca, el Instituto de Ciencias y Artes del Estado de Oaxaca, donde, pues según narra la historia, estudió en su momento pues el Benemérito de las Américas y algunos otros personajes más de la historia, pues no nada más de nuestro estado de Oaxaca, ¿no?, sino también de nuestro país. Entonces, pues ahí está en esta celebración y pues vamos a ver si a lo largo del día surge más información en relación a este acontecimiento que se vive el día de hoy en la capital de nuestro estado. 200 años de una universidad que, bueno, dice el gobernador, no vamos a dejar en el abandono, pero que pues yo creo que en muchos de estos 200 años que tiene la Universidad Autónoma Benito Juárez de Oaxaca, pues quienes al interior de esta casa de estudios se desarrollan, pues muchos de ellos dicen que la UAPJ está abandonada en muchas ocasiones, pues estuvo o ha estado al punto del, como dicen, la quiebra técnica, precisamente porque el dinero o la partida presupuestal que el gobierno del estado le brinda siempre es insuficiente para pues todo lo que esta universidad requiere en la formación de nuevos profesionistas en las diferentes carreras que pues ofrece para la ciudadanía oaxaqueña, sobre todo para quienes están precisamente en el ámbito de su preparación profesional, y pues siempre vienen a este tipo de situaciones. Además de que desafortunadamente también esta casa de estudios desafortunadamente se ha vuelto botín de ambiciones políticas, de ambiciones económicas, porque no más de uno de los que han sido rectores a la larga terminan siendo señalados, a veces ni siquiera acusados, pero sí señalados de enriquecimiento inexplicable. Y pues las carencias en la casa de estudios siempre son latentes, según se ha documentado en diferentes ocasiones. Pues entre esos jalones y estirones, ahí llega ya a los 200 años de que el instituto que le diera forma pues y que transformara este instituto en la hoy Universidad Autónoma Benito Juárez de Oaxaca, pues está celebrando el día de hoy esos 200 años de existencia, que esperemos sean más, pero también que todos los gobernadores han dicho eso, hasta donde recuerdo, no vamos a dejar en el abandono esta casa de estudios, y finalmente siempre hay quejas tanto por alumnado como personal de las carencias y de las situaciones en que muchas veces la universidad ha estado al punto de detener su trabajo precisamente por la falta de recursos económicos o por situaciones que se dan al interior de esta casa de estudios, donde muchas veces es la ambición política de los cuadros de poder en el estado que la colocan en una situación complicada. En fin, son ya las 12 del día con 11 minutos. Vamos a la pausa, estamos de regreso.
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0: Y continuamos con ustedes aquí en comentario cuando son ya las 12 del día con 13 minutos, 12 con 13.
1: Fíjate, Javier, Agustín, que nos han estado preguntando, la verdad desconozco el tema, pero creo que en días recientes se llevó a cabo la entrega de los símbolos. Esto para los mayordomos que estarán asumiendo esta representación, esta ofrenda en el mes de octubre. Creo que es el doctor Daniel Rodríguez Ramírez, el mayordomo que va a ser, que va a fungir. Lo que me estaban preguntando la población es de, bueno, algunas personas que se me acercaron, que si conocemos quiénes van a ser los padrinos de Calenda. Y algunos de ellos, pues sí, con deseos de ofrendar a sus hijos, que vayan a las calendas, apoyar a la confección de los carros, pero sí, creo, que anunciaron incluso en esa misa dos o tres padrinos de calenda. Desconozco lo del tema, no sé si lo sepas, Javier, quién va a ser si es correcto el nombre del mayordomo, la familia que va a estar asumiendo en el mes de octubre.
0: Pues la verdad es que ya no, por todas las actividades que se dieron el domingo, no estuvimos pendientes. Fue en la misa de consumación, ahí sí, ¿no? Precisamente la que se realizó el domingo por la noche, donde se hizo la entrega de los símbolos de la mayordomía, ¿no? Que es pues un banderín, un cuadro con la imagen de la Virgen.
1: Los cirios.
0: Los cirios y parece que son esos los elementos.
1: Son tres, ¿no? Son tres, y los cirios, el banderín y
0: el cuadro.
1: Y el cuadro.
0: Y pues efectivamente que los recibió el doctor Daniel Rodríguez y pues ya se preparan para el mes de octubre. Realizar esta celebración que pues en octubre, recordemos, son fiestas titulares, aunque tienen su manifestación religiosa muy parecida a la que se hace ahorita en agosto, pues básicamente ahí la celebración es sobre los hechos históricos que le tocó vivir a Tlaxiaco y que curiosamente o coincidentemente la mayoría y más importante de ellos se registran en octubre, ¿no? Desde que se le da la categoría de villa a heroica y de villa heroica a pues heroica ciudad. Y así las bueno, parte de la historia de Tlaxiaco. Y entonces también en ese contexto se da el decreto para la feria anual de Tlaxiaco, que se le otorga también, se realice el tercer domingo del mes de octubre. Previo al Todos Santos, y pues también tiene su connotación religiosa, ¿no? Donde pues se narra en algunas pues consignas populares de que a la imagen de la Virgen se le saca en el mes de octubre para agradecerle por un lado los hechos históricos por la vida civil de Tlaxiaco, pero también por haber salvado a Tlaxiaco de las pandemias que se vivieron en pues principios del siglo XX, finales del siglo XIX, ¿no? Donde pues según platicaban los abuelos hubo varias epidemias, algunas de viruela, otras de cólera, y pues que fueron enfermedades que vinieron a atacar fuertemente a la población, gran cantidad de muertos. Es ahí donde surge precisamente la situación de despedir a los difuntos en el puente del barrio de San Pedro, porque pues así como ahorita en la pandemia del COVID nos evitaban subir al panteón para precisamente evitar contagios al momento de sepultar a quienes habían muerto por COVID, pues lo mismo en ese tiempo, para evitar más contagios, pues ahí se les hacía su despedida a los difuntos para que los familiares ya no subieran al panteón y obviamente pues la gente que los acompañaba nada más hasta ahí llegaba, los despedían y vámonos. Ya pues subía solamente el difunto hasta su lugar de sepultura, ¿no? Y se quedó esa costumbre que hasta el momento prevalece, ¿no? Donde mucha gente, la gran mayoría de los que se llevan a enterrar al puente de San Pedro, en ese lugar se les da su última despedida. Y pues en muchas ocasiones habla de las situaciones positivas de del difunto, ¿no? En otras, pues hasta se le ponen adornitos de más, pero bueno, finalmente ahí queda esta costumbre. Pues sí, será precisamente en el mes de octubre cuando se realice esta celebración, pero pues...
1: Y me mandan mensaje que creo que uno de los padrinos de Calenda es el señor Palemón Gregorio Bautista y familia.
0: Sí, y otro de los padrinos, pues obviamente, Rubén Alejandro Ramos, que pues también ya desde hace algunos meses ha estado publicando ahí, pues, que va a ser el padrino de Calenda. Y creo que estaba haciendo la invitación precisamente para lo que mencionabas, ¿no? Porque hay personas que luego mencionan que pues a veces es difícil que a sus hijos los inviten a salir en algún carro. Me parece que estaba haciendo ahí el llamado. Lo que sí fue real es que posterior a esta celebración y pues obviamente ahí se dio el hecho de que el obispo auxiliar de Antequera, Luis Alfonso Tuptún, dejara un mensaje videograbado para pues la feligresía de esta parroquia de Tlaxiaco y también para quienes participaron de lleno en las fiestas de agosto. Entonces, pues ahora viene la situación del mes de octubre y vamos a ver ahí en ese aspecto cómo se realiza la fiesta, ¿no? Fue organizada en esta ocasión por pues el equipo parroquial y ahorita pues ya será el mayordomo el que se encargue de la realización de esta celebración que también es esperada por la ciudadanía de Tlaxiaco.
1: Dice, saludos ahí en el estudio, dice, espérense, antes de octubre viene septiembre y hay convocatoria para la señorita América.
0: ¿Así
1: no,
0: hay?
1: No la he escuchado,
0: dice. No sé, no. No,
1: no, no está no. Preguntando, dice.
0: Ah, no, pues también nosotros mensaje. Nos preguntamos lo mismo porque no sé, ya acuérdate que el año pasado la señorita América fue elegida dedocráticamente, entonces me imagino que van a seguir el mismo sistema, ¿no? No sé. Si vaya a haber alguna convocatoria o nada más cuando nos den a conocer, pues ya echan la elección y simple y sencillamente pues estaremos siendo testigos una vez más de cómo se realizan las fiestas patrias. Pero son ya las 12:21, hacemos una pausa, estamos de regreso.
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0: Bien, continuamos con ustedes aquí en comentario. Bueno, pues Alain, aquí para la respuesta de la pregunta que te hacían de lo del mayordomo, pues vamos a escuchar precisamente lo que se vivió el domingo pasado, cuando terminó la misa de consumación, la misa de domingo a las 7 de la noche, donde pues el párroco anunció y además de anunciar entregó los símbolos al nuevo mayordomo. Esto fue lo que se dijo precisamente en esa celebración.
1: Y con ello también recibe un encargo de servicio. Vuelvo a recordar, ser mayordomo no es recibir un título de honor, ni una ocasión para buscar protagonismo en la comunidad. Ser mayordomo no es una competencia para demostrar quién hace la fiesta más grande, más costosa o más vistosa. Tampoco puede convertirse el ser mayordomo en un medio para buscar reconocimiento, prestigio personal o utilizar la celebración religiosa para otros intereses. El mayordomo es un servidor y ante todo da un servicio delante de Dios. Y si va a servir a Dios, conlleva una gran responsabilidad que también conlleva un gran temor a Dios. Quien recibe esta encomienda debe de saber que no solamente dará cuentas a la comunidad, sino que ante todo al final de su vida va a dar cuentas a Dios de la manera en que haya ejercido este servicio delante de la comunidad. Por eso le pido a nuestro hermano mayordomo, al doctor Daniel, se acerque aquí en medio, por favor.
0: Bueno, pues precisamente en ese momento es cuando se acerca el doctor Daniel, que va a ser mayordomo, y esto fue lo que le dicen.
1: Hermano Daniel, estamos delante del altar del Señor y bajo la mirada maternal de Nuestra Señora de la Asunción. Hoy vas a recibir los signos que no son un adorno, sino un símbolo de servicio. Son un símbolo de la responsabilidad que hoy adquieres. María nos enseña que la verdadera grandeza está en servir. Por eso te pregunto delante de Dios y de esta comunidad. ¿Te comprometes a desempeñar el servicio de mayordomo con humildad, procurando que Dios y Nuestra Señora de la Asunción sean el centro de las celebraciones y no tu propia persona? Ahora te pondrás de rodillas. Nuestro diácono va a acercar el libro más importante de los católicos, que es el libro de los evangelios, en el cual vas a colocar tus manos ante el compromiso que hoy adquieres. Las respuestas van a ser a continuación: sí, me comprometo.
0: Y bueno, pues como parte de todo esto, pues ahí siguió las indicaciones que le estaban dando, precisamente pues al colocar la mano sobre el evangelio, y esto es lo que le está preguntando ya el sacerdote. Vamos a escuchar, ¿no?, parte de lo que se vio.
1: Tú que quieres adquirir ese compromiso de mayordomo, te pregunto, ¿te comprometes a no utilizar este servicio religioso para como medio para buscar protagonismo personal, reconocimiento, intereses particulares?
2: Me comprometo.
1: Y finalmente, ¿te comprometes a recordar que este encargo lo recibes delante de Dios y que si no lo realizas con honestidad, humildad y espíritu de servicio, Dios te pedirá cuentas de la responsabilidad que hoy recibes?
2: Sí.
1: Me comprometo.
2: Me comprometo.
1: Que Dios mismo lleve a buen término esta obra buena que en ti ha comenzado, y que Dios te ayude a cumplir fielmente este compromiso. Amén.
0: Bueno, pues ahí fue lo que se dio precisamente en esa pues entrega de símbolos a quien será el mayordomo de este octubre 2026, el doctor Daniel Rodríguez Ramírez. Son ya las 12 del día con 30 minutos. Nos vamos a la pausa, estamos de regreso.
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0: Bien, continuamos con ustedes aquí en comentario cuando son ya las 12 del día con 32 minutos, 12:32. Seguimos platicando en este día en que estamos con usted para llevarle pues parte de los acontecimientos que se van generando y los cuales vamos compartiendo con usted en esta ocasión. Bueno, pues en Oaxaca, en el estado, pues hay una situación que se tenía ya por aparentemente solucionada, pero pues desafortunadamente no se cerró por completo, que es el conflicto de los Chimalapas, donde desafortunadamente pues gente de Chiapas volvió a invadir territorio oaxaqueño, y pues quienes están en esa zona, oaxaqueños, obviamente le emplazaron ya al gobierno pues del estado, porque si no interviene en pues quedan 30 días para que se cumpla el plazo, pues dice que ellos mismos irán a desalojarlos. Autoridades de la Secretaría de Gobierno mantienen en construcción la propuesta de protocolo para una eventual incorporación del núcleo Gustavo Díaz Ordaz a San Miguel Chimalapas, considerando usos, costumbres, cultura, autoridades comunitarias, derechos de las personas asentadas y condiciones de incorporación. Lo anterior luego de que las autoridades de San Miguel dieran un plazo de 30 días a los habitantes del ejido para que se incorporen como comuneros y sujeten a las normas de la comunidad en medio de un conflicto que lleva ya pues varias décadas. En seguimiento al conflicto territorial y agrario de San Miguel Chimalapas, las autoridades propondrían la instalación de una mesa nacional con participación de la Secretaría de Gobernación, la Procuraduría Agraria, gobiernos de Oaxaca y Chiapas, así como de otras instituciones competentes, además de continuar con el acompañamiento institucional y de seguridad a San Miguel Chimalapas. La Secretaría de Gobierno acordó fortalecer la comunicación institucional con el gobierno del estado de Chiapas para generar condiciones de paz y tranquilidad en la zona. Las autoridades de la dependencia estatal acordaron que apenas el 14 de agosto el secretario de Gobierno Jesús Romero López sostuvo una reunión de trabajo con autoridades municipales y comunales de San Miguel Chimalapa. En este encuentro refrendó el acompañamiento del gobierno del estado para construir acuerdos que precisamente garanticen seguridad, garanticen también pues el respeto y obviamente que puedan de alguna otra manera convivir y seguir en esta situación que se vive en la zona, ¿no? Como parte de todo esto, pues acordaron esta situación el día 14 de agosto. Las autoridades de la dependencia recordaron que apenas el 14 de agosto el secretario de Gobierno Jesús Romero López sostuvo una reunión de trabajo con autoridades municipales y comunales de San Miguel Chimalapa. En este encuentro refrendó el acompañamiento del gobierno del estado para construir acuerdos que garanticen seguridad, respeto a los derechos y una solución pacífica y duradera para las familias de esta región y que vivan con tranquilidad. En seguimiento, las autoridades municipales y comunales de San Miguel Chimalapa se reunieron con el gobernador Salomón Jara y el secretario de Gobierno Jesús Romero López el miércoles 19 de agosto. Al respecto, el consejero jurídico de Oaxaca, Giovanni Vázquez Sagrero, precisó que en este conflicto se tiene que determinar de manera correcta hasta dónde está el límite interestatal. Resaltó que se han tenido constantes reuniones para evitar otros problemas. Estamos en un proceso de litigio y se ha estado avanzando y hay una mesa instalada y afortunadamente se ha platicado con las comunidades. Así también dice, consideró necesario continuar el diálogo con civilidad y que la parte jurisdiccional se resuelva de manera pronta. También pues es parte de lo que se está dando en esa zona de nuestro estado de Oaxaca, esta zona limítrofe de Oaxaca con Chiapas, que ha estado en un conflicto permanente y constante, y a pesar de que, como se menciona por las autoridades, sobre todo oaxaqueñas y federales, es que ya se está llegando a un acuerdo, ya las cosas se van a solucionar ya, y en la realidad pues resulta que gente de Chiapas pues dicen que no, que ese municipio en realidad es chiapaneco y no oaxaqueño, y luego el gobernador de Chiapas, que en muchas ocasiones no abona a que se logre un verdadero acuerdo, pero todo esto debido a los intereses que prevalecen en la zona. Primero, la explotación de los recursos naturales, que pues hablan sobre todo de que están devastando la selva para obtener madera, y además en algunos casos maderas preciosas, aparte de algunos otros recursos como el agua, la fertilidad de la tierra, y obviamente pues debido a la gran vegetación que se vive en esa zona, la facilidad para el cultivo de algunos enervantes, ¿no? O sea, hay muchos intereses creados.
1: Sí, sobre todo, fíjate que hubo una época, no recuerdo exactamente en qué año fue, pero tuvo varios periodos. Uno de los últimos fue la llegada de los aserraderos, pero sobre todo que entregaron tierras que no estaban pobladas, que pertenecían a San Miguel Chimalapas, pero generalmente es gente de Michoacán la que llega a esos lugares. Obviamente el crecimiento de la población y trajo consigo el que se incrementaran también la zona ganadera y fueran devastando la selva, la presencia de los grandes aserraderos, sobre todo con la gente de Michoacán, y así se fueron conformando esas condiciones de las que generaron el conflicto actual, y que encontraron como salida el que pertenezcan, y que de hecho es territorio oaxaqueño. Sin embargo, bueno, se crearon, o no sé, la irresponsabilidad de los políticos chiapanecos también de crear este nuevo municipio, Díaz Ordaz, me parece que se llama. Fue en ese periodo cuando se hacen estos asentamientos con la presencia de pobladores de otros estados de la República. Es toda una historia, incluso de formación y de capacitación de los mismos habitantes de San Miguel, que se aprendieron todo el procedimiento. Quien metió allí las manos desde un origen fue el Departamento de Asuntos Agrarios y Colonización, lo que vino a ser sustituido en 1976 por la Secretaría de la Reforma Agraria, que fue creada precisamente por Luis Echeverría Álvarez.
0: Y que, bueno, en lugar de arreglar las cosas,
1: se complicaron.
0: Y es una situación que todavía hasta el momento no logra superarse. Pero bueno, pues vamos a ver si en esta ocasión, que yo la verdad lo veo difícil, sobre todo por la gran cantidad de intereses que ahí se manejan. Y como lo decías, Agustín, y lo mencionamos también, ¿no? Por la irresponsabilidad también, pues muy a modo de funcionarios chiapanecos, que pues aparte de acrecentar, si es que como lo manejaron en algún tiempo, ¿no? Aparte de que le agregaran algunas hectáreas al territorio chiapaneco, pues obviamente la gran cantidad de recursos naturales de esa zona, ¿no?
1: Así es.
0: Y bueno, afortunadamente la gente de San Miguel Chimalapas ha defendido, y pues esto no se ha podido de alguna otra manera concretar, pero pues así están las cosas en todo esto de esa zona limítrofe de Oaxaca con el estado de Chiapas. Creo que es el único conflicto limítrofe entre estados, o habrá algún otro en la República Mexicana.
1: Es el único. Creo más que, candente.
0: O al menos el más más fuerte hasta el momento,
1: así,
0: ¿no?
1: Es.
0: Pero bueno, pues son las 12:41, vamos a la pausa, regresamos.
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0: Son ya las 12 del día con 44 minutos.
1: Fíjate, bueno, estaba yo recordando y escribí un breve texto al respecto. Hace 30 años, Javier, el 28 de agosto del 1996, por eso de este 2026, se cumplen 30 años de la irrupción simultánea del Ejército Popular Revolucionario en 6 estados del país, entre ellos Guerrero, Estado de México, Chiapas, Tabasco, Guanajuato y Oaxaca. Obviamente en el estado de Guerrero es donde más municipios sintieron o no percibieron, sino actuaron este grupo o esta organización político-militar. Particularmente en Oaxaca la irrupción armada se dio en Bahías de Huatulco, donde se estableció un enfrentamiento con los guardianes del orden, el cual dio como resultado la muerte de 2 rebeldes, 3 policías municipales, 1 marino y 1 civil. En la ciudad de Tlaxiaco resultaron 2 policías asesinados, Gregorio Leonel Sánchez Santiago, que estaba de guardia en el Palacio Municipal, porque recordarás que allí era antes el cuartel de la policía preventiva, y Francisco García, el originario de San Martín y Tunyoso, que es uno de los que también quedó a lo largo de la entrada del Palacio Municipal tendido, y al parecer y también otro elemento de la policía de nombre Guadalupe Cruz, que se creía o al parecer los guerrilleros se lo habían llevado de rehén, aunque oficialmente lo dieron por desaparecido, y Felipe Montes, que resultó herido en esa acción del Ejército Popular Revolucionario. En esa fecha que incursionaron aquí en la ciudad de Tlaxiaco, la noche estaba aparentemente en calma, y sí, estaba en calma, y también había movimiento de gente en las calles del centro y algunos más en los alrededores del Palacio o del Zócalo Porfirio Díaz, cuando se escucharon las fuertes detonaciones de armas de fuego de grueso calibre, pues estaba en pleno desarrollo el sorpresivo ataque de esa organización político-militar, el cual ocurrió entre las 9:30 y 22:30 horas de la noche, de tal manera que esa acción fue muy rápida, fue una acción de propaganda armada, así le llaman en el léxico de estas organizaciones, y luego del ataque, los milicianos que venían vestidos de uniforme militar, camuflajeados, su rostro cubierto, encapuchados, otros con su pañuelo rojo, se retiraron por diversas vías de escape. Una de esas vías fue la calle Héroes de Chapultepec, que iba la columna guerrillera hacia el barrio de San Nicolás, por allí, exactamente, y en esa retirada dejan algunas maletas y dejan 2 fusiles de asalto Kalashnikov, conocidos como el cuerno de chivo, el AK-47, y una maleta con propaganda donde tenía un manifiesto político. Obviamente fueron varios ese manifiesto como propaganda, en el que dieron a conocer su ideario y los objetivos político-militares que consideraron es parte o proyecto de su movimiento que le denominan revolucionario. En la retirada de los insurgentes y por las detonaciones de sus fusiles, al cruzar la Plaza de la Constitución, las y los taqueros que vendían en ese espacio corrieron para protegerse, y algunos venían mencionando que venían hombres uniformados y encapuchados, y se imaginó uno que era parte de la guerrilla, y iban, pues venían también ya de retirada, y no agredieron a la población civil, sino simplemente dispararon en esa ocasión hacia oficinas públicas, el ayuntamiento, la cárcel municipal, el ministerio público, incluso el juzgado. En esa ocasión, algunas personas que estaban pernoctando en los corredores, te recordarás que sí, antes que la gente se quedaba, que procedía de las comunidades,
0: quedaba en los corredores.
1: Se levantaron, corrieron también para protegerse, considerando que podían ser agredidos. Y en ese momento, las autoridades como el Ministerio Público, por ejemplo, y la partida de la Policía Judicial, porque así tenía el nombre antes de que fueran agentes estatales de investigación, no estaban en servicio, estaban en plena fiesta, celebrando un cumpleaños. De igual manera, los funcionarios...
0: Un funcionario municipal.
1: De igual manera, los funcionarios de la delegación de gobierno pues fueron sorprendidos por esta acción, aunque después se hicieron presentes. Y también las autoridades ministeriales, obviamente, para hacer el levantamiento y reconocimiento de los dos policías que habían sido acribillados en esa ocasión.
0: Que fíjate, uno de ellos, Agustín, no sé si te enteraste después, creo que de nombre Francisco...
1: De la policía,
0: sí, municipal. Que estaba a 2 días de jubilarse.
1: Francisco García.
0: Estaba contento él. Yo, bueno, todavía no tuvimos la oportunidad de platicar con él días antes. Estaba feliz porque el día 31 de agosto terminaba su función como policía, y él decía que se iba a ir a su pueblo.
1: Él era de San Martín sí, Tuyoso, y muy buena persona.
0: Sin imaginarse Francisco, que el día 28 iba a caer en cumplimiento de su deber, ¿no? Y hasta eso, pues ni tanto, porque pues por el armamento que tenían ni podían hacerle frente a pues este grupo armado que se presentó aquí en Tlaxiaco.
1: Así es. Y bueno, el síndico municipal también no fue agredido, pero sí consideró que podía ser agredido, y en el correr para protegerse, salta la barda que estaba anteriormente,
0: donde está el centro cultural, pero en ese tiempo estaba más alto.
1: Estaba alta, tendría como unos 3, 4 metros, y se fractura, me parece que la tibia y el peroné. Bueno, estaba yo recordando toda esta situación que se dio hace 30 años precisamente, y ya despuesito de la medianoche, ya se hizo presente el 95 Batallón, ya también más de un centenar medio centenar de agentes del Centro de Investigaciones y Seguridad Nacional, obviamente estaban haciendo su tarea, y también ya diversos medios de comunicación, tanto nacionales como internacionales y locales.
0: Sí, porque incluso por la madrugada, en la mañana, cuando fuimos al centro, pues parecía que Tlaxiaco estaba en estado de guerra con, pues,
1: exactamente,
0: con varios vehículos militares,
1: pues vinieron más de 200 soldados, tanquetas, el recorrido, sí, de toda la población,
0: y
1: una calma tensa que se vivía en ese momento.
0: Suspendieron clases.
2: Exacto. Llegaron medios nacionales e internacionales. Sí, yo me acuerdo la camioneta de Televisa y los de Grupo Eco. Desde entonces.
0: Sí, pues Eco era de Televisa.
1: De Televisa, ajá, y TV.
2: Pero era de la barra de noticias.
0: Sí, sí, y empezaron a llegar también, pues, de los que más rápido llegaron, CNN y la BBC de Londres, me parece.
1: Sí, ¿no? Sí, medios internacionales. Porque Tlaxiaco se volvió el centro de la información en el caso de Oaxaca, pero actuaron simultáneamente en 6 estados de la República. Obviamente que habían hecho su primera incursión en el mes de junio en el vado de Aguas Blancas, que es allí donde apareció, y obviamente esa aparición coincidió con una visita que hizo Cuauhtémoc Cárdenas a la comunidad de donde fueron víctimas los campesinos que fueron acribillados por elementos de la policía estatal en el estado de Guerrero.
0: Que,

0: ver. Y te digo porque aquí en Oaxaca, ¿qué se estaba viviendo? ¿Qué contexto se estaba? Había un fuerte descontento de carácter social por diversas causas, entre ellas la más inmediata era el fraude electoral que se había implementado prácticamente en los municipios más importantes del país. Pero nos vamos a una pausa porque...
1: Pues vamos a la pausa.
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0: Bueno, pues continuamos porque el tiempo casi se nos está acabando.
1: Bueno, para concluir más o menos, que había el descontento generalizado de municipios importantes del estado de Oaxaca, producto del fraude que se había vivido en el proceso electoral 95-96. Y obviamente había varios municipios en descontento, pero también comunidades que sufrían el despojo y el saqueo de sus recursos. En fin, era una situación de efervescencia política durante el periodo de Diodoro Carrasco Altamirano y todo un grupo de élite de aquí de Oaxaca, entre ellos famoso Pepe Toño, que posteriormente fue candidato del PRD. O sea, nada más cómo viene la evolución. Priistas recalcitrantes y represivos se convirtieron en perredistas, lo que dio origen a que el PRD se corrompiera y desapareciera del mapa político nacional, aunque se convirtió aquí en Oaxaca en un partido más local, con pocas posibilidades de avance en la actualidad. Y de alguna manera, ¿qué consecuencias hubo? Fíjate, en esa ocasión nos manifestamos porque se respetaran los derechos humanos en las investigaciones y porque era un riesgo tener la presencia del ejército, dado la fama que tenían y el carácter represivo que se tenía en ese momento. ¿Qué consecuencias hubo? Hubo detenciones de gente que era de izquierda, pero que no tenía nada que ver de forma orgánica con este grupo guerrillero o el Ejército Popular Revolucionario. Entre ellos se llevaron a Manuel Ramírez, un campesino de campo de aviación. Lo sometieron bajo tortura, obviamente que Maurilio intervino allí, se logró la liberación, pero también a otro amigo, Fermín, se me olvida su
0: Oseguera,
1: que no tenía nada que ver, aunque tampoco traía su pensamiento de izquierda, pero era trabajador y compraba ganado, y por tener la relación con Manuel Ramírez se lo llevan y capturan a otro que fue presidente municipal popular en San Pedro y San Pablo Tepozcuaro, la profesor, no me acuerdo de apellido, Martínez. Y así es, mucha gente que estuvo ligada bajo o con movimientos de izquierda estuvo

0: estuvo vigilada y estuvo perseguida. Obviamente no hubo más detenciones por estos elementos de la policía encubierta de lo que es la ahora la Fiscalía General del Estado y los órganos de inteligencia del Estado Mexicano. No, EPR,
1: el Ejército Popular Revolucionario. Y de repente todavía aparecen algunas, creo que aparecen algunas pistas. No,
0: incluso hay un medio que se llama La Gaceta, que es del estado de Chiapas, donde ha dado cobertura a información que ha emitido o comunicados que ha emitido este grupo relacionadas con una, dicen ellos, una falsedad de Raimundo Riva Palacio, que los quiere ligar con Morena en la delegación de Tláhuac, allá en la Ciudad de México.
1: Bueno, pues así fue parte de la historia que se vio precisamente en una fecha que está por aproximarse,
0: el 28 de agosto,
1: en este caso de 1996.
0: Okay. Fue la incursión y hoy es el 28 de agosto del 2026, se cumplen 30 años precisamente.
1: Es que en este año el 28 va a caer precisamente en viernes.
0: Y otra cosa, no solamente consecuencias para ellos, sino para algunos lugares comerciales donde fueron a catear, casas particulares. El ranchito del general también fue cateado y los propietarios fueron interrogados porque por allí era el ranchito del general Novoa, y en ese tiempo pues era el encargado de las minas de Jocotes, la época de los 30, de los 40, y todavía habían encontrado unas cajas viejas que decía dinamita.
1: Y por eso precisamente
0: los tenían bajo investigación. Por fortuna no pasó a mayores, pero así se dieron las cosas en esa época.
1: Pues así el cuadro precisamente con todo esto que se vivió hace
0: 30 años.
1: Pero bueno, pues ahí vamos recordando a lo largo de estos días lo que se vivió en aquel momento en nuestra ciudad de Tlaxiaco, que en esa ocasión se volvió pues el centro de información tanto nacional como internacional.
0: Sí, y aquí estaba en pleno movimiento también, o ya había cierta estabilidad, porque ya se había integrado la oposición al ayuntamiento que presidió Salvador Ramos Salazar.
1: Bien, pues con esto le agradecemos el favor, su atención, le invitamos para que siga aquí en el 100.5 de FM La Poderosa, viene la Viejoteca para que disfrute de los recuerdos hechos música, y también pues nos encontramos de nueva cuenta en las noticias de las 8 el día de mañana.
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0: cuando algo malo te suceda, no digas que es voluntad de Dios. Absolutamente. Dios solo quiere nuestro bien y nuestra felicidad, y nos proporciona los caminos de la felicidad. Los males que nos llegan son aquel resultado de acciones equívocas que vivimos y de falta de experiencia. Convierte los ambientes en que vives en sementeras de amor y perdón, para cosechar mañana los frutos de la paz y la felicidad. Amables amigos, tengan todos ustedes y reciban el saludo especial de todo corazón de su amigo servidor, el maestro Johnny de la Fe. Siempre el propósito de este programa es de hacer de usted amigo, de usted amiga de mi alma, persona triunfadora, persona exitosa, persona que alcance la madurez plena y que día a día tenga nuevas metas, nuevos objetivos por alcanzar. El programa que dirige este seguro servidor, el maestro Johnny de la Fe, siempre está orientado a dar el consejo, la orientación, a dar ese ánimo, a dar esa ayuda, ese aliento que los encamine hacia el éxito, a la prosperidad. Y usted diga: he triunfado, soy feliz, he alcanzado lo que tanto quería en mi vida. Amigos, amigas de mi alma, este programa está dirigido para todos ustedes, quienes poseen ese deseo de superarse, de salir adelante. Aquellos que están cansados de luchar, de batallar, y que no han encontrado ese camino hacia la felicidad. Hoy es el día en que estoy animando a usted a que conozca qué le depara el destino, a que conozca qué hay en su hogar, qué hay en su familia, en su negocio, por qué las ventas en ese negocio de pronto han decaído, por qué ese negocio sí tiene ventas tal vez, pero usted no ve el fruto de ese negocio, las ganancias. ¿Por qué en su hogar su pareja, su esposo, se vuelve una persona distante con usted? Siente aquel rechazo de su familia. Sus hijos, de una manera extraña, comienzan a tener comportamientos diferentes en el hogar. También, amigos, amigas del alma, hay momentos en que usted se desespera y no sabe qué hacer. Piensa abandonar aquel hogar, caer en vicios como el alcohol, como las drogas, abandonar a su familia, irse lejos, no saber nada. Aquellos deseos, aquellas inquietudes que se presentan en su cuerpo, vamos a hacer una consulta para descifrar de qué se trata. Amigos, amigas de mi alma, existe el día y existe la noche. Como se puede reír, se puede llorar. Como se puede estar triste, también se puede estar alegre. Por eso es que invito a todos ustedes a una consulta en privado, a una entrevista personal, donde a través de un estudio profesional en las cartas del tarot vamos a descifrar su presente, su pasado y su futuro sin que usted nos diga una sola palabra. Somos mentalistas, conocedores de los secretos para triunfar en la vida. Amigo, amiga que me sintoniza, si usted ya visitó algún otro lugar, si acudió con alguna otra persona que tal vez le ofreció una ayuda y usted no ha visto dicha ayuda, ha perdido la fe, ya no cree, le invito para que venga y haga una consulta con este seguro servidor, quien les habla, el maestro Johnny de la Fe. 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A través de la fe, mucha gente que estaba enferma, tirada en una cama, postrada, ha sanado. Amigos, amigas del alma, con la fe, muchos hogares que estaban a punto de separarse, de un divorcio, han encontrado otra vez ese amor. 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
0: Vamos a pasar al fascinante mundo de la correspondencia. Hay una carta que dice: Maestro Johnny de la Fe, le escribo esta carta esperando que se encuentre bien de salud. Después de este corto pero sincero saludo, paso a contarle mi problema, que es el siguiente. Mi esposa tiene 15 días que me abandonó. Todo fue a consecuencia de una discusión que tuvimos. Maestro, no sé qué es lo que me pasa, pero hay momentos que no me contengo. Incluso traté de alzarle la mano, pero uno de mis hijos me lo impidió. Ella está ahora en Tijuana con uno de sus hermanos. Maestro, dice que ya no quiere regresar. Estoy arrepentido de todo lo que le dije. En las noches ni siquiera puedo dormir. Quiero que usted me ayude para volver a conquistar a mi esposa, ya que es una mujer que vale la pena. Pero cegado por mi ira, tuve que decirle palabras que la ofendieron. Ayúdeme, maestro, estoy arrepentido de todo lo que ha sucedido. Le escribo con el seudónimo de Enrique Sánchez. Atención, querido amigo de mi alma. Primero que nada, usted necesita un tratamiento psicológico. Deberá acudir a un tratamiento psicológico. Es eso lo que a usted no le permite encontrar la verdadera felicidad. Usted sufrió de pequeño, de niño, maltratos por parte de su padre, de su madre, peleas, discusiones. Y eso es lo que ahora lo está afectando. Deberá ir a unas terapias psicológicas primero que nada, y después de esto yo le voy a ayudar para que regrese con esta mujer, para que regrese con sus hijos, si así ella lo desea. Amigo de mi alma, si usted se arrepiente de corazón y desde este momento empieza usted dichas terapias, le aseguro que aquella mujer regresará con usted. Gracias por escribirme su carta. Éxito, suerte, prosperidad. Johnny de la Fe.
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0: El programa del día de hoy ha llegado ya a la parte final. Deseo de todo corazón que el amor y la paz de Dios reine en cada uno de nuestros hogares. Prosperidad para todos hasta el día de mañana. Estuvo con ustedes el maestro Johnny de la Fe.
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0: Excelente tarde, queridísimos amigos, amigas, ¿cómo están? Muy buenas tardes, tarde de miércoles 26 de agosto y pusimos la del perro Ron porque hoy es el día del perro, pero bueno, déjeme saludar antes, yo soy Asunción Cisneros y prepárate para recordar los mejores momentos de tu vida con las canciones que no pasan ni pasarán de moda. Efectivamente, las canciones viejitas pero bonitas se tocan en este espacio de la viejoteca hoy 26 de agosto. Además, hoy 26 de agosto celebramos ¿a quiénes? Bueno, el Día Internacional contra el Dengue, el Día Internacional de la Actriz y del Actor, talento de televisión, creo que vamos a poner después de esta, y el Día del Perro, que en varios países se celebra. Si tienen a su mascota, por favor, cuídenla. No hagan cosas indebidas, no la abandonen, incluso cuando empieza a crecer. Muchas personas dicen, ay no, ya llegó a la edad adulta, vamos a dejarla. Fíjese, yo soy de la comunidad del Berger y luego allá nos van a dejar un montón de perritos. Digo, no se vale. Terminamos ahí adoptándolos, pero pues también es un crecimiento, pues que lamentablemente al rato no se va a poder controlar. Así es que cuidemos a nuestras mascotitas, a sus perritos, a sus cancitos. Y de esta manera pues vamos a evitar... No se rían de mí, estoy hablando en serio. Pues vamos a evitar que crezca una fauna de perros y después se vuelva un descontrol, ¿vale? Vamos a hablar rapidísimo también de un tema importante, las canciones que tienen historia. Toda canción tiene historia, déjeme decirle. Si usted no se había dado cuenta, sí, todas tienen historia. Hay un compositor que se sintió en ese momento, pues no sabemos cómo. Por lo regular dicen, no, todas las canciones están hechas para el amor y para el desamor. ¿Por qué será? Pues no sabemos. No sabemos. Hoy vamos a hablar de la canción de Como Quien Pierde Una Estrella. La interpretó Alejandro Fernández, pero bueno, esto lo dejamos para más al ratito. Mientras, voy a saludar a mi queridísima amiga Mari, que ya está conmigo tomando dato de sus saludos. Ya estamos en live en vivo. Mari, buena tarde.
1: Bienvenida. Muy buenas tardes, pues aquí estamos de nueva cuenta en su espacio de la viejoteca, para que nos pidan sus canciones.
0: La vieja iba a decir, yo por ejemplo dije, no, ya estoy viejo, pero no digas eso, es la viejoteca.
1: La viejoteca, para que nos pidan sus canciones y pues... sus saludos, a quién quieren saludar esta tarde y qué canción quieren escuchar.
0: Les vamos a dedicar, y si tienen algún cumpleañero, con mucho gusto, cumpleañera, le vamos a enviar las mañanitas, un cachito de mañanitas, que yo he dicho que a esta hora de la tarde suenan a tardecitas, pero pues, algo es algo, dijo el calvo cuando se vio un cabello en el... Bueno, en la cabeza, pues, Mari, ya... Está Mari. Se empezó a reír antes de tiempo. Vamos rapidísimo a la pausa. La hora exacta, 1:21 p.m. Pides tus rolas y nosotros las buscamos y te complacemos.
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Talento de televisión para todos los actrices y actores. Bueno, actores y actrices. Vámonos con esta complacencia, si no me equivoco, es para nuestro queridísimo amigo. ¿Cómo se llama? ¿Maximino? No, no, tenemos a nuestro amigo Maximino que está de manteles largos, pero nuestro queridísimo amigo Uri fue quien solicitó el tema, ¿verdad? La de Debajo de los Laureles, y nos dijo, si me pones mi canción te regalo un sombrero y hasta con bigotes. Pues vámonos, acá está su canción, amigo, gracias. Después de esta canción vamos a ir a nuestra pausa de mediodía y regresamos para continuar con más de los temas viejitos, pero bonitos.

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0: Bueno, pues ya regresamos y continuamos con más de las buenas canciones viejitas, pero bonitas canciones que nos hacen recordar. Por ejemplo, esta que escuchamos de TV con él. Me dijeron, esas no. Pero pues yo dije, ¿por qué no? Si está bien buena la canción. Y luego Mari, ¿qué creen? Que se la pasa risa y risa porque dice que me equivoco mucho. Le voy a prestar el micrófono a ver si es cierto. Ah, no es cierto, Mari. Tú quédate con nosotros. No te vayas. No te vayas, Belinda, porque ya tienes que saludar también a nuestros amigos que ya nos están preguntando por ti. Y nos dijeron que te vieron en la calle. De manita sudada. Se puso bien roja, Beli. Se puso roja. Porque dice, ¿con quién de todos me viera? No, no te preocupes, Beli. Saludamos al auditorio. Ya Mari nos saludó. Ahora te falta a ti.
1: Claro que sí.
0: Por favor.
1: Hola, hola, muy buenas tardes, 1:36 PM y estamos de nueva cuenta aquí acompañando en su espacio de la licenciada Asunción, la sabrosita, en su espacio de la viejoteca, y les hacemos la invitación para que nos acompañen a través de live en TikTok. Recuerden que aparecemos como la.poderosa.tlaji y el número en cabina es 953-117-6162.
0: Te voy a decir nada más acá que ya estamos al aire, no es mío, el espacio. El espacio es de la emisora, de la poderosa. Ah. Ya bien seria, ¿no? Porque es que ya dijo que es mi espacio, me lo voy a querer quedar y vas a ver. Ah, no es cierto. Bienvenidos, bienvenidas, chicas que ya nos están acompañando, y para nuestros amigos que ya se conectan a través de este live en vivo, les decimos muy buena tarde, quédense con nosotros, pidan el tema de su preferencia, recuerden canciones viejitas pero bonitas. Nos tenemos que ausentar en punto de las 2:30, pero pues no se preocupen porque sus temas se quedan programados y siguen sonando. Ustedes solo tienen que buscarnos en TuneIn Radio, descargar esta aplicación allá en su móvil y poder escuchar La Poderosa. Si ustedes están acá en el centro de nuestra heroica ciudad de Tlaxiaco, pues nos pueden escuchar a través del 100.5. No interferimos con ninguna de las actividades que están realizando. Incluso si se toman su siesta de 20 minutos, pues no se preocupen, le suben con más poder, con más punch a su volumen y allá nos van a escuchar. Bueno, y también van a escuchar sus canciones. ¿Qué les parece? Esperamos su reporte a esa cabina a través del 953-117-6162. Vamos a enviar rapidísimo una felicitación enorme. Tenemos complacencias para cumpleañeros. A ver, Mari, vamos a dejarles con un cachito de Mañanitas. Para nuestro carísimo amigo Maximino, que nos está siguiendo acá en el live, está de manteles largos, nos dice que él es de... Bueno, está en Oaxaca de Juárez. Oaxaca de Juárez. Oaxaca. ¿Pero él es de dónde? No, bueno, nos dijo que... Para mí que nos dijo que era de otro lado, no de Oaxaca. Pero bueno, va la felicitación para él. Muchas, pero muchas felicidades. Me dicen también por acá, me puede complacer con una canción de Cómo Eres de... Tal Como Eres de Gerardo Ortiz, especialmente para felicitar a mi hermanito Axel, que hoy está de manteles largos, para mi mamá y para mis otros dos hermanos, para mi abuelo que está aquí con nosotras. Igual dice para mis hermanas que se encuentran en la Ciudad de México. Y gracias, bonita tarde. Estamos escuchando desde Pueblo Viejo, Magdalena Peñasco, Tlaxiaco. Saludos. Acá me llegó otro mensaje, me dicen buena tarde, mando saludos para Pueblo Viejo, Magdalena Peñasco, en especial para Axel Ortiz, que está cumpliendo años el día de hoy, y por favor si me puede poner la canción del Conjunto Primavera en tu día, que tenga excelente tarde. Pues esperemos nos alcance el tiempo para poderle poner sus dos temas a nuestro cumpleañero. No digas mi terminación, dice, solo dime si puedes poner la canción de Dímelo de Los Temerarios. Dímelo. Sí, te lo decimos que sí va a pasar tu canción. Muchas gracias. No decimos terminaciones, no se preocupen. Eso era antes, pero ahora estamos en
1: aquí
0: el...
1: leemos y no juzgamos.
0: Aquí leemos y no juzgamos.
1: Bueno, sí, en cabina, ¿no?
0: Se tenía que decir y se dijo. Ah, bueno, nadie se entera. No, sí, nosotras sí. Bueno, felicidades a nuestros cumpleañeros. A cantar. Así es, muchas, pero muchas felicidades. Para nuestros cumpleañeros, deseamos lo mejor de lo mejor. Ya tenemos acá de fondo la canción que nos solicitaron. Nos piden a Ana Gabriel con El Talismán, pero ¿qué creen? Va a ser al regreso de la pausa. Y al regreso de la pausa también vamos con la lista de saludos que ya tiene nuestra queridísima amiga Mari. Beli quiere crecer más porque no se sienta. Beli, tráete una silla, Beli. O te presto la montura del caballo. Es cierto, ahorita regresamos. Pausa y volvemos. 1:40 PM.
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0: Vámonos con este tema y volvemos con más de la buena música viejita pero bonita. Mi talismán con Ana Gabriel. Como una novela de los Acosta. Hoy te confieso de los terrícolas. Desempolvando las del recuerdo.

0: No quiero pensar lo que despertamos con este tema, pero espero que hayan sido suspiros y de los buenos para quien nos solicitó el tema de esta tarde. Vamos rapidísimo con más de los saludos. Tenemos muchísimos saludos y agradecemos a nuestros amigos infinitamente que se hayan reportado a través del live en vivo. Mari dice, ven, te toca. Yo ya me cansé. Sí, Mari, ya te cansaste. Bueno, pues vamos con los saludos. Nos va a apoyar nuestra queridísima amiga Beli, que ya está con nosotros, para que mande los saludos. ¿Hasta dónde, Beli? Pero alguien me dijo, claro, ¿qué pasó con mis mañanitas? Ya le pusimos sus mañanitas a nuestro amigo Máximo. ¿Máximo o Maximino? ¿Qué era?
1: Maximino.
0: Maximino, bueno, felicidades, Maximino. Ya pusimos un cachito de mañanitas. Ahora sí, vámonos con los saludos.
1: Claro que sí, pero Ortiz dice saluditos a la familia Ortiz allá en Los Cabos. Muchísimas gracias por los
0: saludos. ¿Cabo San Lucas?
1: Claro que sí, saluditos para mis tías Silvia, Miguel, Cata, Vicente, Rosa, Julia y Eric. También para sus primos y sobrinos y también para la base de taxi del portal. Mi mayor necesidad con los bookies.
0: Ah, mira, esa sí me falta. Tevita
1: preciosa, muchísimas gracias.
0: No, ya la tengo.
1: ¿Ya?
0: Sí.
1: Okay. Bernardo Galindo y Joverlit Moore. Hasta la Unión Nacional, Putla Villa de Guerrero y saludos a Priscila González. Muchísimas gracias por los saluditos.
0: Para quienes están escuchando, sí, allá en Putla Villa Guerrero, saludotes.
1: También Azulita dice saluditos a la maestra Lizeth González Herrera, que lo sintoniza en Putla y está cumpliendo años.
0: Oye, me suena el apellido González Herrera.
1: Sí.
0: Bueno, que yo lo conozco al revés, Herrera González. Pero bueno, saludotes, muchas gracias por sintonizarnos.
1: Felipe López, claro que sí, dice saluditos desde New Jersey, saludos para Zacatepec.
0: Ah, un aplausote para ustedes.
1: Gracias.
0: Si no me equivoco, en Zacatepec nos escuchaban en Colonia Los Manguitos.
1: ¿Cómo crees?
0: Chatepa de Don Luis, sí. Ay. Hace mucho. Pero bueno, ¿qué dice aquí?
1: Creo que sí, Chatito nos hizo un saludo hasta de dónde soy yo.
0: ¿De dónde es Chatito?
1: Ah, Yucuiti.
0: Ya lo conocemos al amigo Yucuiti. Chatito, porque nos trajo el café de la región, de nuestra región. Y por cierto, rico y pues a buen precio, de verdad. Sí, saludotes. Al amigo Chatito y a toda su familia, muy buena tarde. Vamos rapidísimo con más música porque el tiempo nos está pisando los talones y tengo muchas peticiones, espero poderles complacer a todos. Como una novela de los Acosta, es lo que vamos a escuchar y regresamos para escuchar a los Terrícolas, Hoy Te Confieso. ¿Y qué creen? Tengo pendiente como quien pierde una estrella y esa sí la vamos a escuchar de cajón. Volvemos.
1: Vámonos.

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Bueno, pues vamos a escuchar rapidísimo el tema que ya suena de fondo y efectivamente es como quien pierde una estrella. Se la vamos a dedicar, yo creo, con mucho gusto a nuestro queridísimo amigo Chatito. Nos dice que está, pues, acompañando un cortejo fúnebre. Y pues desde esa cabina de La Poderosa le enviamos nuestras sinceras condolencias. Pero bueno, para hablar de este tema, de esta canción, se ha vuelto pues un clásico de clásicos, o a poco no, en la voz de Alejandro Fernández. ¿Sí? Bueno, pues si no me van a dejar mentir, como quien pierde una estrella, fue escrita por Humberto Estrada, compositor allá del estado de Chihuahua, interpretada por Alejandro Fernández, y que fuera lanzada un 2 de mayo del año de 1995. Chicas, sáquenme por favor, ¿cuántos años lleva esta canción? Bien facilísimo. Esto forma parte de su cuarto álbum, titulado Que seas muy feliz, y esa canción que tenemos acá sonando, que por cierto, ¿qué pasará? Pues nos habla de ese momento en el que el amor, que pues no ha desaparecido pese a la separación, pues se transforma en dolor. Ese momento en el que amar se convierte en lamento, en que amar a esa persona se ha convertido en recordar aquello que ya puede, pues ya no se puede recuperar desafortunadamente. Y la metáfora de una estrella que se va al infinito, pues transmite precisamente esa sensación de impotencia. Por eso decíamos, sí queda, para ponérselo a nuestro amigo Chatito y decirle, ánimo Chatito, ánimo. ¿Cierto o no es cierto? ¿Puedo pedir una rola bonita? Claro, alguien nos dijo también. Ah, bueno, pues antes vamos a enviar el saludo para nuestro queridísimo amigo Jando, allá en Chalcatango de Hidalgo. Jando, para ti, para toda tu familia, para tu mami, también para la Peque Fer.

espero que en algún momento también le puedas decir que le mandamos saludos de acá desde la cabina, para Marifer allá en Chalcatongo, para la familia Hernández Santiago, o sea, para ti, Alejandro, saludotes, y para toda tu familia que los, seguramente nos escucha allá en el Vergel. Ya sé quién luego nos pone a todo volumen. Cierto, la tía... Ándale, se me acaba de olvidar su nombre de tu tía. Pero para la tía Alejandro, que nos escucha allá en el Vergel. La tía Vero, ya ves cómo sí, te digo que tengo memoria de teflón o de Doris. Pero bueno, vamos a dejar mejor la canción que suene. Regresamos para ir a la pausa y continuamos con más música viejita pero bonita.

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0: Vámonos con más música. Esta complacencia va con dedicatoria para un cumpleañero hasta... ¿Dónde está? Bueno, Axel Ortiz, que nos escucha. ¿Dónde? Si no me equivoco, en Magdalena Peñasco. Pueblo Viejo, Magdalena Peñasco. Un saludote de parte de toda tu familia. Y siempre vamos a decir...
1: ¡Felicidades!
0: Que invite al pastel o no, chicas. ¿Van o no van? Pues lo dijo Magdalena Peñasco. A donde sí nos vamos, chicas, es a esto que vamos a compartir con ustedes, amigos. 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Antorcha invita. Vámonos. Vámonos con los saludos. Y el 30 de agosto también. A disfrutar. A mí fíjate que me gustaría ir nada más a corear. ¿No es cierto? Bueno, a ver, sí, pero a corear la bamba y cielito lindo. Para bailar la bamba se necesita una poca de gracia, lo que a mí me falta. Vámonos con los saludos, rapidísimo. Dice Felipe Ramírez, yo invito al pastel. ¿Está de manteles largos, Felipe Ramírez? Ah, no, perdón, dice, y no invitó al pastel. Ah. Pues no nos invitó. Bueno, pues vamos con los saludos esta claro tarde. Sí. El saludo para los amigos que nos escuchan en la calle Quetzalcóatl, que nos piden una canción de la Sonora Dinamita, la de La Bamba. Ah, mira, pues curioso, ¿no? Qué cosas,
2: qué coincidencias.
0: Coincidencias de la vida. Sí, nos vamos copia. Con saludos.
2: Nah, sí, claro que sí, para conocer. Coronel Vero, saludos hasta Santa María Cuquila, dice solicitando la canción El Infeliz de Tierra Cali.
0: Sí, sí lo tenemos en programación ya.
2: Giovanni dice saluditos para su mami Honorina y para todos nosotros. Muchísimas gracias.
0: Saludos a la señora Honorina.
2: Y para ti, Giovanni.
0: Allá en Chalcatongo, y precisamente nos decían que nos escuchaba allá en el Palacio Municipal, ¿no? De Chalcatongo. Doña Norina, saludotes de parte de su hijo Giovanni, perdón, te interrumpí. Saludos también a nuestras amigas que nos escuchan allá de Chalcatongo, digo, que son de El Vergel y nos escuchan en Chalcatongo.
2: Ay.
0: A nuestro amigo Jando también, un saludote. Jando. Sí, le vamos a poner su tema, ¿eh? Le vamos a poner la de El Navarra, así de es, Grupo Laberinto. Esto. Y ahora sí, vamos.
2: Santiago Chamaco, Santiago Camacho.
0: Ay, ¿qué tiene nerviosa? La chamaca, pues, que se pone nerviosa, digo yo.
2: Santiago Camacho, saluditos desde el barrio de San Pedro Juxclahuaca. Muchísimas gracias. Hasta ahí.
0: Hasta ahí. Ya le dice la señal, ¿no? Pero no, dice por acá también un saludo para nuestra amiga, para nuestro amigo Charlie. Nos dicen saludos para todos ustedes. No se vayan, no, acá seguimos.
2: Así es.
0: ¿Dónde más? ¿Dónde más?
2: Para Wilder, muchísimas gracias por tu saludito, hermosa.
0: Está sonando la canción de Los Temerarios, ¿eh? No se espante.
2: Claro que sí. Hola, Santi.
0: Al señor Bills también un saludote.
2: Claro que sí.
0: Y para quien nos preguntaba que de dónde somos, somos de la heroica ciudad de Tlaxiaco, Oaxaca. Aunque nosotras pertenecemos, yo al menos, a una comunidad. Mi amiga Mari también, una comunidad más abajo de donde yo. Y la amiga Beli solamente es la citadina, o sea, de acá. Gracias por los saludos. Vamos con la música. Volvemos. Bueno.

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0: Bueno, pero se la queríamos dedicar, ¿o no? Ya estamos acá en el live en vivo con sus complacencias. Dejamos tantito de fondo este tema con dedicatoria para nuestros amigos allá en Chalcatongo de Hidalgo y de igual forma para la familia de nuestro carísimo amigo Jando allá en el Vergel. Saludotes para todos y para todas. En la barra de vieja cantina, pues nosotros nos tenemos que ir precisamente a la barra de vieja cantina porque ya nos están tomando lista. Nos vamos a despedir con este tema, agradeciendo a quienes se reportaron con nosotros. Evita Martínez, perdónanos, discúlpanos, la canción que nos estaba solicitando es la de Novios Bobos con Pequeños Musical, ¿verdad? Esperemos nos alcance el tiempo, si no se queda acá, se queda programada y con mucho gusto la van a escuchar más al ratito, ¿vale? Nos despedimos, chicas. Gracias por acompañarnos en este espacio de las viejitas pero bonitas. Gracias por permitirnos a ustedes acompañarles en esta tarde con hermosas canciones viejitas pero bonitas, canciones del ayer que esperemos, Dios mediante mañana nuevamente, nos podamos comunicar con ustedes y escuchar a la misma hora por la misma frecuencia. Y no olviden, no olviden que si hoy fue un día malo, mañana será mucho mejor que hoy. Vale, claro que vámonos. Sí.
1: Así es. Muchísimas gracias por acompañarnos. Nos seguimos sintonizando aquí en La Poderosa 100.5, pero no se vayan porque a continuación de este programa sigue Planeta Pop, la onda juvenil.
0: Y ahí nos escuchamos con Beli. Vámonos, Mari, despídete, por favor.
2: Pues nos despedimos y pues nos estamos, bueno, estamos de nueva agenda mañana. A la
0: mañana tenemos una cita por esta frecuencia del 100.5, ¿vale? Recuerden, dice que un día más es un día menos. Cálmate, no me espantes. Ay, ay, ay. No me espantes que aún no llego a media vida. Vámonos.
1: Así es.

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0: Eres un verso en reversa, un reverso. 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Ahora se llega a la cima, bajando por la sierra. La tierra ya no gira, tú giras por la tierra. En la guerra se dan besos, ya no se pelean. Hoy las gallinas mugen y las vacas cacarean. Las lombrices y los peces pescan los anzuelos. Se vuela por el mar y se navega por el cielo. Crecen flores en la arena, cae lluvia en el desierto. 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
1: Y ese sueño es seguro y así se reproduce. 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
8: Hola, hola, muy buenas tardes. Ya llegamos para ponerle ritmo a tu tarde. Yo soy Belinda y esto es Planeta Pop. Tú dime qué quieres escuchar, mándame tu saludo y quédate por aquí, porque hoy la playlist la hacemos juntos. Así que arrancamos con esta canción de Bad Bunny y Jacob.

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1: Muy bien, 4 de la tarde con 17 minutos. Vamos a ponerle otro poquito de ritmo a la tarde. Vamos a escuchar a Charles Sanz y a Neto Peña. Sea lo común.

0: 4 de la tarde con 22 minutos. Vamos a corte y regresamos.
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0: 4 de la tarde con 23 minutos. Vámonos con la siguiente complacencia de Cuco, Lo que siento. Y recuerda que si quieres alguna petición la puedes hacer al 953-117-6162.

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Muy bien, 4:35 PM. O sea, acabamos de escuchar a John Newman con Love Me Again. Y ahora, adivinen qué vamos a escuchar. A Sebastián Roya con Ella se llamaba Marta.

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Muy bien, 4:55 PM y con esto nos despedimos por hoy de Planeta Pop. Gracias por compartir esta tarde conmigo, por sus mensajes y por sus canciones. Yo soy Belinda y me voy, pero ya sabes, que nunca falte música para acompañarte. Nos escuchamos muy pronto en una próxima emisión de Planeta Pop, por aquí, en La Poderosa 100.5. Y los dejo con esta canción de Javi, Dosis.

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1: Amables hermanos y hermanas que me escuchan, este programa va dirigido a todas las personas que todos los días comprobamos que el éxito o el fracaso en cualquier ámbito de la vida depende de ese escurridizo factor que se llama suerte. Sin embargo, esta suerte tan preciosa, tan indispensable, es el don peor repartido en el mundo. Algunas personas la poseen en forma abundante, algunas no la tienen en forma suficiente y otros definitivamente carecen de ella. Este es su servicio, el Abuelo Fermín. En este programa le demostraremos que siguiendo procedimiento muy simple se puede atraer así uno la buena suerte y alejar la mala suerte. Este programa constituye una esperanza para que todos aquellos que se sienten desafortunados y se resignan a la fatalidad de no tener suerte desde la antigüedad y hasta nuestros días y en toda la cultura primitiva y moderna que conviven hoy en nuestro mundo se ha conjurado o endiosado o maldecido a la suerte. Este es su servidor, el Abuelo Fermín, he aportado a la vez un descubrimiento fundamental para inclinar todas las cosas a su favor y construir el éxito y la felicidad. ¿Qué tal, hermanos y hermanas que me escuchan una vez más? Presentándole su ya conocido programa a cargo de tu servidor, el Abuelo Fermín. Pero si a usted le marchan mal los negocios,

0: Su vida la vive de fracaso en fracaso. No tiene suerte en el amor. ¿Se lamenta usted del ser que ama porque no le corresponde? ¿Mala suerte en la rifa de los números de la lotería? ¿No tiene suerte en los juegos de azar? ¿Mala suerte en la agricultura? ¿Mala suerte en la crianza de sus animales? ¿No tiene suerte en los viajes a los Estados Unidos? ¿Tiene mala suerte al hacer un negocio? ¿Fracasa? ¿No le va bien? ¿Le han dicho a usted que en su tierra hay dinero enterrado? ¿Quiere usted hacerle regresar el ser que ama, que se ha ido de su lado? Con una foto que usted nos traiga, nosotros le hacemos un trabajo que se lo hacemos regresar. No importa que ya esté con otra persona, se lo regresamos manso como un corderito, venga de donde venga. La señorita que quiere saber si la persona con la que tiene la relación de noviazgo será la persona idónea o adecuada, que le ofrecerá comprensión y felicidad. Háganos una consulta, que nosotros sabemos trabajar lo espiritual y lo sobrenatural. Y en la consulta que usted nos haga, nosotros podemos ayudarle para que toda esa mala racha que pasa en tu vida cambien. Consúltenos y le ayudaremos. Amables oyentes, vamos a entrar a la sesión de mensajes. Vamos a darle lectura y contestación a unos cuantos mensajes que tenemos aquí. Preste usted mucha atención, hermano, hermana, usted que escribió su mensaje, porque uno de estos mensajes puede ser el suyo. Este mensaje dice de la siguiente manera: abuelo Fermín, quisiera que usted me dijera la verdadera intención de una mujer que dice quererme. Yo no le creo y quisiera saber si está jugando con mi sentimiento. Pues bien, mi querido amigo que me escribe con el seudónimo de Muchacho Dudoso, en el estudio grafológico que le realizamos a la línea de su mensaje, me han revelado que la mujer con la que mantienes relaciones de noviazgo no está siendo sincera contigo y dice quererte solo porque tú le has regalado costosas joyas que la han dejado deslumbrada. Tú mismo has fomentado que ella esté contigo solo por interés, porque a través de lo que tú le has dado, ha comprado su cariño. Esta relación que tú vives con esta muchacha llamada Marta es ficticia, porque el amor nunca ha existido. Aléjate de ella y empieza a buscar a una persona que tenga afinidades comunes contigo, para que sepa valorarte como ser humano y no solo por la posición que te da el dinero. Eres joven y pronto encontrarás a alguien que valga la pena, de lo cual te sentirás muy dichoso. Si era todo lo que usted quería saber, espero que haya sido complacido. Gracias por su mensaje y que Dios le bendiga, hermano mío.
1: 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Ahora te invitamos a escuchar a la famosa maestra María de Jesús con la respuesta a una de las cartas que nos enviaste. Adelante, maestra.
2: Vamos a pasar, queridos amigos, a otra cartita. Esta cartita es Pareja Triste. La felicito por su bonito programa. Tanto mi esposo como yo la hemos estado escuchando y creo que en usted vamos a encontrar la solución a nuestro problema. Tenemos 8 años de casado y todavía no me he podido embarazar. Mi esposo está muy triste porque él es hijo único y quiere tener sus hijos. Yo me siento desesperada y a veces dudo que él quiera seguir a mi lado, porque lo que más anhela él es tener su familia, es que yo pueda darle un hijo. ¿Podré yo algún día tener el lujo, el privilegio de ser madre? Acudo a usted y espero nos dé una respuesta y una orientación. De antemano le agradezco. Pues bien, querida y apreciada amiga, gozas de un buen esposo, sí, un buen hombre que te quiere bien, pero que lamentablemente viene arrastrando una situación de la mujer que él vivía maritalmente antes de casarse contigo. Porque usted recuerda bien que cuando usted lo conoció, él llevaba una relación con una mujer, la cual, pues lamentablemente, es la persona que al él dejarla por usted y casarse con usted, lo que no hizo con ella, se ha dejado llevar del sentimiento del rencor, de la envidia, y te tiene sometida a un trabajo, a un conjuro de magia negra para que usted no pueda gozar del privilegio de ser madre. Esta es la razón por la cual ustedes se someten a estudio y salen bien, pero a través del daño de magia negra que te están dirigiendo, ella te ha negado, te ha cerrado la posibilidad de tener este privilegio. Me gustaría platicar urgentemente con los dos. Ven en compañía de tu esposo, que hay muchas otras cosas que a través de la radio no le puedo informar. Pero a través de mis conocimientos te digo y me comprometo que si usted me visita en muy poco tiempo, va usted a tener la grata noticia de que está en estado de gestación. Venga a visitarme para que pueda usted gozar del privilegio de ser madre y recibir 5 hijos que el destino te tiene reservado, porque usted va a ser madre de 5 hijos, siempre y cuando usted se libere de la fuerza de ese daño. Yo te puedo liberar. Venga usted a visitarme en compañía de su esposo y mil gracias por su carta. Que Dios guarde, guíe y proteja tu destino. ¿Desea usted saber si esa racha de mala suerte que a usted lo invade es una negatividad natural o ha sido víctima de la envidia, de la traición, de las personas de corazón renegrido que gozan y son felices con lastimar? Porque, queridos amigos, mis queridos hermanos, existe la maldad, existe la envidia y existen métodos supersticiosos de magia negra capaces de destruir un ser humano, arruinar un negocio, separar una bonita pareja, enfermar un cuerpo sano. Si usted nota que todo esto está encaponando, está lastimando el feliz día de tu existencia, entonces tendrá usted la oportunidad de conocer la verdad, porque para eso he venido a esta hermosa ciudad, para que usted conozca la verdad, de dónde vienen tus problemas, de dónde nace tu mala suerte. ¿Qué necesita? No, señor, no vengo a decirte mentira, no vengo a decirte que es usted una persona víctima de daño. Si usted está siendo víctima de la maldad, yo te lo diré. Si usted está confundido, aclararé tu mente y te voy a conducir por el verdadero camino que tú necesitas. Permíteme conocer tu caso. Permíteme conocer tus problemas. Y si está en mí darte la solución con los conocimientos que gracias a los poderes del Altísimo poseo, voy a poner la solución en tus manos. Si no, te voy a decir qué debe hacer, dónde debe conducir sus pasos. No voy a confundir tu mente. ¿Por qué? Porque sé que hay muchas personas que están sufriendo, muchas familias que están siendo destruidas, viendo a sus seres queridos consumirse en el dolor, en la enfermedad, cuando lo que necesitan es una consulta médica, pero le han dicho que está siendo embrujado. En ese tiempo, su cuerpo, su organismo se va deteriorando y pierden un tiempo valioso. He venido a decirte la verdad, a contribuir con tu salud, con tu hogar, con tu familia, para no ver tantas madres sufriendo por el infortunio de sus hijos, tantas parejas que están distanciadas cuando están unidos por el lazo más fuerte, que es el amor. Pero hay métodos supersticiosos y malas energías que provocan la desunión entre las parejas, entre los hijos y los padres, donde no hay armonía, donde no hay tranquilidad. ¿Desea usted conocer si los problemas que te agobian son naturales o son provocados? Yo te lo puedo decir.

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0: de la música romanticona, de la trata, la arrolladora, y ahora sí voy a decir la tracalosa. Es la arrolladora Banda Limón. Y antes también escuchamos al Superauto entregándonos En Paz Descanse una buena rolita, y abriendo el programa con Los Inquietos del Norte. Así estamos saludándoles en esta tarde calurosa.
1: Y nuevamente
0: se siente rico el clima hoy.

0: Pues ya saben ustedes, aquí les acompañamos con buena música, noticias, deportes, farándulas. 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Y pues claro, también sin faltar a la cita Rino Tlaxiaco. Así pues, aquí vamos a estar en esta tardecita sabrosonda. Traigo deportes, traigo hoy juega el mejor equipo de México, el más odiado y el más querido de toda la nación. Ya jugó el Real Madrid, por cierto, vaya goleada, Mbappé hace una tremenda campaña para el equipo, 4-1 más le metió a la Real Sociedad. Hoy juega el Toluca versus Austin FC y el América más tarde, el América, señores, señores, juega 8:45 de la noche, Columbus Crew. Dentro del marco de la League Cup va a estar bueno el partido, va a estar muy bueno. Es un hecho que Eric Lira se va a jugar a Europa, ya les traemos las noticias también. Y pues dicen que Fidalgo, el maguito, regresa a las Águilas del América. Bueno, aquí hay un dato, yo me enteré, este es farándula, este es chisme, este es lavadero, pero yo me enteré por ahí que Álvaro Fidalgo no cayó bien en el gusto de Manuel Pellegrini. No cayó bien en el gusto del fútbol de Pellegrini, no, sino en el gusto personal. Es que dicen que el ingeniero tiene unas hijas hermosas, preciosas, y pues dicen que el maguito como que se quería instalar por ahí, quería ser de la magia suya, pero no precisamente en la cancha de fútbol. Tómalo, que me lo congelan. De eso me enteré yo. ¿Será cierto? Aquí en México ha pasado, ¿no? En varios equipos, varios equipos. Pero a veces no es de dominio público. ¡Ay, qué trance! Pues así las cosillas. Aquí nos quedamos entonces. Gracias, buenas tardes. Vamos a música, ya regreso.
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0: Esta es la cumbia poblada con Mr. Chupón. La rola se llama Juegos de Amor, Jueguito de Amor. Es la canción de Romeo que se llama también igual, ¿no? Juego de Amor, que de Romeo, pues ya sabemos, pura bachatica. Bachatica. Pero señores, son exactamente las 5 de la tarde con 50 minutos, a las 5 con 50. Vamos a una pausita breve nada más. Pero ya regresamos en breve, en corto, en cortinas, como digo yo. Oye, aquí traigo una canción de las nuevas. Se está pegando fuerte ahorita, fuerte, dice mi compadre. ¡Échale fuerte, compadre! Ahorita le vamos a echar fuerte. Ya por la segunda hora del programa. No se les olvide, hoy 8:45. Juega el más odiado y el más querido de los equipos de fútbol de México. Entiéndase pues, el equipo de las Águilas del América. Pero primero vamos a respetar esta pausa comercial. Ya regreso en breve. Ah, ¿saben qué? También les traigo noticias. Pues ya viene el mes de septiembre. Ya está a la vuelta de la esquina. Es miércoles. ¿Cuántos días trae este mes? Mira, el lunes. El lunes es 31. El martes es el mes de septiembre. El mes de la patria. 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Hay muchísimas cabalgatas. 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Vamos a una pausa, regresamos.
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